Escuchamos a la orquesta de Tommy Olivencia con el tema de Lo Dudo, ahí en la voz el señor Frankie Ruiz. Bueno, ese tema complaciendo a José. Él se reporta aquí de Fresno. Me dice, salúdame a toda la gente de Atlixco, Puebla. Ah, me estaba platicando que es la primera vez que puede entrar su llamada, que otras veces intenta y no le contestamos. Bueno, ténganos paciencia, ¿verdad? A veces entran varias llamadas, a veces estamos ocupados volteando a la computadora y no vemos que está sonando el teléfono. Pero usted inténtelo varias veces, claro que sí le vamos a contestar. Ahí está, complacido con su tema, hermanito, espero que lo haya disfrutado. Un saludote para toda la gente de Puebla. Y bueno, me pidió este tema y me dijo, ya tiene rato que no pones el tema de la triste despedida. Bueno, ahorita la ponemos también, ¿por qué no, verdad? ¿Qué más escuchamos? Escuchamos ahí el gran combo de Puerto Rico con el tema de Bao Candé. ¿Qué tal ese tema? Sabroso, ¿verdad? Espero que le haya gustado. Y antes de eso escuchamos el tema de Siento con el señor Héctor Lavoe. Y Héctor Lavoe. ¿Cuál Lavoe? Héctor Lavoe y Fania All Star. Bueno, ahí está. ¿Y qué tal mi fondito? Están los orientales de Paramonga, sabroso. Bueno, entonces, ¿qué le parece si escuchamos ese tema de La Triste Despedida? Su nombre original, ¿cuál es? La Bailadora con los Silvers. Así es, La Bailadora. Bueno, ahorita la ponemos, claro que sí, para que sigan disfrutando de la programación. Y así vamos dando inicio a la segunda hora de su programa de Acento Sabroso. Quien le habla y le saluda a su amigo y servidor Enrique Sánchez. Yo estaré con ustedes hasta las 6 de la tarde. Apenas han pasado 11 minutos después de la hora. Recuerde que tenemos una cita todos los miércoles de 4 a 6 a través del KSJB 91.5 desde Fresno, California, para todo el mundo, ya que nos puede escuchar por las diferentes plataformas digitales, TuneIn Radio o el otro que estábamos escuchando. Ah, ¿cuál era? Se me fue el nombre de esa aplicación. Incluso el Jorge Ruiz me estaba diciendo que se escucha mejor, y sí, Radio Garden, esa. También ya me había dicho nuestro amigo de Salinas, David de Salinas, ¿verdad? Que nos escuchaba por ahí, por Radio Garden. Pero bueno, ahí está. Entonces, vámonos con más música. ¿Qué le parece? Escuchamos Triste Despedida. Y si usted se quiere reportar aquí a cabina, el área es el 559-264-9191. Vámonos con más música. Esto es Acento Sabroso.

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Bueno, y ahí escuchamos el tema de... ¿Qué tema escuchamos? Ahí estaba ya atendiendo las llamaditas. Guaguancó mexicano con Sonora, la Sonora especial. Bueno, ahí está. Espero que le haya gustado ese tema. También escuchamos Todo Empezó. Todo Empezó. Y también escuchamos el tema de... A ver. Todo Empezó con Eddie Santiago, ¿verdad? También escuchamos el tema de La Triste Despedida con los Silvers. Ahí está. Y como les decía, estaba yo atendiendo ahí las llamaditas. Se reportó Cristina de aquí del área de Fresno. Me dice que va manejando, va rumbo hacia Sanger. Ándele, bueno, a manejar con mucha precaución. Ella quiere escuchar el tema de Embrujo de Amor con la Orquesta Canela. Bueno, ya está. Ahorita se la ponemos, claro que sí. Y me dice que si podemos ponerle otra, que le pongamos el tema de No Me Olvidarás. Bueno, nada más que me dice que no sabe quién la canta. Me parece que es la orquesta Concepto Latino. Espero que sí sea ese tema. Y si no, bueno, me echa una llamadita y me dice que no era. Y la seguimos buscando, ¿verdad? Bueno, vamos a complacerla. ¿Qué le parece si escuchamos el tema de Embrujo de Amor? Un tema de esos clásicos, clásicos. De esos temas que no tienen fecha de caducidad. Música que solo escuchas aquí en Radio Bilingüe, en tu programa de Acento Sabroso.

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0: Noia, y complacimos a Cristina con ese tema, con el tema de No Me Olvidarás, Orquesta Concepto Latino. Ahí está un tema de los temas viejitos. También escuchamos Noche de Cumbia con la orquesta de Marcos, Marcos Gilques. Bueno, ahí está. Espero que le haya gustado. Esto viene en el disco de Batido Musical, algo de los de la música de los 70. También escuchamos el tema de Embrujo de Amor con la Orquesta Canela. Bueno, está complacido con sus temas. Y es todo lo que escuchamos. Y ya mencionamos Guaguancó Mexicano con la sonora especial. Bueno, ahí está. Ya tenemos listo también aquí el tema, algo de la Sonora Matancera. Ya tiene rato que no programamos ese tema, Sujétate la Lengua. Bueno, ahorita lo vamos a programar. Y si usted se quiere reportar aquí a cabina, el aire es el 559-264-9191. El tiempo ya nos viene correteando, ya casi me voy. Qué rápido se pasó el tiempo. Recuerde que Acento Sabroso se transmite todos los martes, miércoles y jueves, 3 días de música tropical. Los martes con Jackie Fritz, miércoles con su servidor Enrique Sánchez, y los jueves con mi tocayo Quique Pérez, el señor de la rumba. Así que ya sabe, no pierda la sintonía de Radio Bilingüe. Bueno, yo me voy a unos anuncios y regreso con el tema de Sujétate la Lengua. Y recuerda que estás en sintonía de Radio Bilingüe, tu programa de Acento Sabroso.
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con ese tema de Píntate los labios, María. Espero que le haya gustado ese son, algo de la música de Cuba. También escuchamos el tema de Sujétate la lengua con Bienvenido Granda y la Sonora Matancera. Bueno, ahí está, yo con esos temas los dejo y me retiro. Recuerde que tenemos una cita el próximo miércoles de 4 a 6 de la tarde, hora del Pacífico. Mañana no olvide sintonizar a mi tocayo Quique Pérez, el señor de la rumba. Y bueno, yo los dejo con un último tema. Vamos a escuchar el tema de Eres mi sueño, Septeto Acarey. Ese tema se lo dedico muy en especial para Anita. Ya sabe, no puede faltar su dedicatoria. Y bueno, su amigo y servidor Enrique Sánchez le da las gracias. Hasta el próximo miércoles y síganse cuidando mucho, más en estos tiempos, ya que están las cosas están algo difíciles, ¿verdad? Y bueno, vámonos, yo los dejo con ese tema, que la pasen bonitos, saludos, y esto fue Acento Sabroso.

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2: ¿Qué tal? Les saluda Citlali Sáenz. Bienvenidos a este despacho informativo. Los casos de sarampión siguen aumentando en los Estados Unidos. Al 1 de octubre, los Centros para el Control y la Prevención de Enfermedades, los CDCs, reportaban 3,887 casos confirmados en el país. Pensilvania es actualmente uno de los estados más afectados. Hasta el 2 de octubre, las autoridades estatales habían confirmado 977 casos. La doctora Trinidad Solís, subdirectora de Salud del Departamento de Salud Pública del Condado de Fresno, nos explica cuál es la situación actual con el sarampión.
3: Estamos mirando un aumento de casos de sarampión en los Estados Unidos y es algo que puede ser prevenido. Y cuando estamos mirando los casos, la mayoría son personas que, como adultos y adolescentes, y también los niños pequeños, pero las personas que están hospitalizadas, eso la mayoría son los niños pequeños.
2: El sarampión puede contagiar a cualquier persona, pero los niños pequeños están entre los grupos que pueden enfrentar mayores riesgos.
3: Y eso es lo que queremos saber, que esto puede afectar a todos, pero hay unos grupos ahí como los niños pequeños que están más vulnerables a tener complicaciones.
2: Actualmente, Pensilvania enfrenta un brote de sarampión.
3: Estamos mirando un brote muy grande ahorita en el estado de Pensilvania. También gente se ha muerto por esta enfermedad, que es muy contagiosa y puede tener efectos graves.
2: ¿Pero cuáles son las zonas más vulnerables y por qué están surgiendo estos brotes? Escuchemos a la doctora Trinidad Solís.
3: Estamos mirando casos de sarampión en varios estados aquí en los Estados Unidos. Yo trabajo aquí en California y también hemos visto un aumento de casos aquí. Y cuando miramos brotes grandes como en Pensilvania, es porque las tasas de vacunación se están bajando y estamos mirando que menos personas están vacunando contra el sarampión, y la vacuna se llama MMR por sus siglas, pero protege contra el sarampión y otras enfermedades.
2: Y es que el sarampión se transmite con facilidad, especialmente entre personas que no están protegidas mediante una vacuna. Los CDC señalan que cuando la cobertura de vacunación de una comunidad baja, aumenta el riesgo de transmisión. Por ello, la doctora Trinidad Solís explica cómo se contagia el virus y qué está ocurriendo en las tasas de vacunación.
3: La enfermedad del sarampión, como digo, muy contagiosa. Y es cuando una persona tiene síntomas y estornúa o tose, el virus se propaga en el aire. Y ahí se puede mantener en el aire por hasta 2 horas. O si una persona se va de un cuarto o una tienda, por ejemplo, todavía el virus se puede estar allí por 2 horas. Han hecho estudios donde si hay, por ejemplo, una persona que tiene síntomas y tiene la enfermedad de sarampión, como hay 10 personas y 9 de esas personas, si no están vacunadas, se van a infectar. Y eso es lo que le dijimos al público, para mandarle el mensaje que así es de contagioso, que se puede propagar rápidamente en los que no están vacunados, y también se puede mantener en el aire por hasta 2 horas después que se va una persona.
2: ¿Pero cómo podemos reconocer el sarampión? La doctora Trinidad Solís, subdirectora de Salud del Departamento de Salud Pública del Condado de Fresno, nos dice cuáles son los síntomas del sarampión.
3: Los síntomas del sarampión incluyen, pueden tener tos, a veces los ojos también se miran un poco enrojecidos, y unos días después de exposición, puede ser 7 a 14 días, es lo más común, empiezan a desarrollar un sarpullido que empieza en la cabeza y después se mueve bajo al cuerpo. Y también pueden tener alta fiebre, hasta como 104 podemos mirar.
2: La doctora Trinidad Solís recuerda que existen medidas para prevenir el sarampión.
3: En este caso, esta vacuna que se llama MMR contra el sarampión, protege contra el sarampión, que puede causar efectos graves. En unas personas le pueden causar neumonía, pueden causar inflamación del cerebro y hasta puede causar muerte. Si no están vacunados y piensan que fueron expuestos al sarampión, que platiquen, que hablen a su doctor, porque es manera de prevenir el sarampión. Que si tienen preguntas, pregúntenle a su doctor, y es importante recibir su información de los expertos como un médico.
2: Y es así como llegamos al final de este servicio informativo. Soy Citlali Sáenz. Cuídense mucho. Hasta pronto.
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Está pegado. Amigos, buenas tardes, buenas noches, ¿cómo están? Bienvenidos en este 7 de octubre del 2026. Sí, ya estamos en octubre. Estamos en el último cuarto del año. Ya octubre, noviembre, diciembre y se va el 2026, que la verdad ha sido un año muy difícil para nuestra comunidad hispana aquí en el Valle Central, a todos los inmigrantes. La verdad que ha sido un año muy, muy pesado. Y es por eso es muy importante que votemos este próximo noviembre. De hecho, ya faltan menos de 30 días para votar, alzar la voz y defender a los que no pueden defenderse con el poder del voto. ¿Sí? Bueno, su amigo y servidor José Quiris, como es tradición ya, todos los miércoles aquí en Radio Bilingüe. Mucho que comentar, mucho que platicar, mucho que recordar. Se nos va uno de los grandes, el señor Piero. Ahora vamos a hablar un poquito de él, recordar su música, su legado. Hay mucha actividad del hielo, de ice aquí en la zona. Tengamos mucha precaución. En un rato más vamos a dar unos números para que puedan llamar y reportar cualquier actividad. Hay que cuidarnos unos a otros ahora más que nunca. Es muy importante hacer eso, ¿sí? Bueno, más y mejor música. Viene esta melodía que creo que ya todos conocemos. Se titula La Negra Tomasa, aquí en De Todo y Para Todos, Satélite Radio Bilingüe, en acción. Pase la voz porque ya estamos al 100%. Pase la voz. Regresamos con esto que suena así.

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Qué melodía, la verdad, me encanta esta canción. Recordando el grupo Impacto de Montemorelos, allá de los años 90, uno de los grupos, en mi opinión, de los que más me gustó de esa época, y más esta melodía titulada Endúlzame, Endúlzame el Café María. Ahora viene otra melodía que también duré un rato en conseguirla porque el disco original lo perdimos por ahí. Tardé un par de años, y no se burlen de mí, tardé en encontrarlo, pero ya lo encontramos en disco compacto, que es como me gusta a mí para tenerlo aquí en vivo en el programa. Y es el grupo Tropicalísimo Apache con la canción titulada Y la hierba se movía, se movía, se movía. José Arriola, bienvenido. Tocayo, ¿cómo andamos? Un placer haberte conocido ya hace que una semana y pico. Vamos para 2 semanas ya, ¿no? De conocernos, o un poquito menos. Pero la verdad ha sido un placer. En un rato más voy a compartir algo contigo. Quiero que lo escuches, a ver qué te parece. Pero mientras tanto, vámonos con esto titulado Y la hierba se movía, se movía. Tropicalísimo Apache, solo aquí en Radio Bilingüe. Pasa la voz, porque estamos en acción.

Esta canción fue muy popular allá en los años que 90, sí, 89, 90, no, algo así, salió más o menos esta melodía de La Hierba Se Movía con Tropicalismo Apache. Amigos, mucho que comentar en esta noche. Gracias a los que nos acompañaron este pasado fin de semana en Convivo del Valle, aquí en el centro de Fresno. Fue todo un éxito. Yo estuve ahí el viernes, como siempre. No es cierto. Yo he mejorado mucho en eso. Llegué un poquito tarde, pero sí miré a los compañeros ahí. Estaba la pachanga ya en todo su apogeo. Pasé por ahí el domingo, pero ya no alcancé a parar. Pero había mucha gente, miré fotos de todos los compañeros tomándose fotos con ustedes, así que gracias por acompañarnos, y la verdad, me lo perdí. Prometo el año que viene estar ahí. Prometo, en serio, esta vez fue un poquito complicado para mí por cuestiones o compromisos ya que ya teníamos, pero me hubiera encantado estar ahí con ustedes, así que para la próxima, prometido, ¿sí? Tocayo José Arriola, y a todos los que son nuevos aquí en la emisora, vamos a compartirles una melodía que sacamos para el aniversario del programa, Ecos del Ayer. Muchos ya la conocen, otros no tanto. A ver qué les parece. Los que ya la conocen, discúlpenme por aburrirlos de nuevo con esta melodía. Tocayo, escuche esta canción, a ver qué le parece. Y ya prepárense, porque en escasos 5 minutos iniciamos con La Hora del Recuerdo, homenaje a Piero, uno de los grandes que se nos acaba de ir el día de hoy. Piero de América, Piero de todos. Hoy, homenaje a uno de los grandes. Pero mientras tanto, Ecos del Ayer, canción para La Hora del Recuerdo. ¡Pase la voz! Regresamos.

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Ladies and gentlemen, señoras y señores, con ustedes, el programa que los hará reír, cantar, bailar, gozar. ¿Y por qué no? De vez en cuando una lágrima derramar por ese amor que una vez fue y hoy ya no es más. Viejitas pero bonitas en español, mejor conocida como La Hora del Recuerdo. Por más de 37 años estamos en acción. Y sí, escuchó bien, por más de 37 años estamos aquí, recordando, rescatando, promoviendo la música del recuerdo. Por lo tanto, si le gusta lo que escucha, compártanos, pase la voz, porque La Hora del Recuerdo inicia ahora. Pase la voz.

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Están tocando nuestra canción. Y siempre será nuestra canción. Y cada vez que la escuches, espero que tú también sientas ese maravilloso recuerdo, que yo así lo haré.

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aquí por supuesto, escuchando a Los Bríos con esta canción, una de las clásicas del recuerdo. Yo sé que te acordarás de mí cuando veas a la luna, a las estrellas y yo no esté a tu lado. Estamos hablando de que con un radioescucha, un amigo del programa, uno de los fieles radioescuchas allá en Chicago, a don Jorge, que me está presumiendo de que el clima allá en Chicago está a 60 grados y aquí en Fresno, en el Valle Central de California, son las casi, van a dar las 8 de la noche, 10 para las 8, y seguimos a 89 grados de temperatura. O sea, sigue caliente. Va a subir a 99, 100 estos próximos días, ya comenzando el lunes. Por fin comienza a refrescar, por fin el otoño se hace presente. Comenté esto a inicios del programa, de que por favor les pido que tengan mucho cuidado. Hay mucha actividad de ice, de hielo, afuera, aquí en el Valle Central. Pasemos la voz, usemos las redes sociales para dar a conocer dónde están y prevenir a nuestra gente. Comenté de que es muy importante ahora más que nunca cuidarnos unos a otros, apoyarnos unos a otros. Y los que tenemos el poder del voto, ya menos de 30 días para votar, para frenar todo esto que está pasando en este país que tanto queremos, que tanto nos ha dado, y que por desgracia estos dos año y cachito más ha sido una pesadilla para todos los inmigrantes que tanto hemos aportado a este país. Es hora de defender lo nuestro, de defender a los nuestros, alzar la voz por los que no pueden y recordar que no hace mucho nosotros estábamos ahí, sin voto, sin voz. Ahora que la tenemos, hay que usarla para los que vienen detrás. Esta opinión es personal, por supuesto, y no implica al resto del personal de esta emisora. Nos vamos a remontar al año de 1972, Tijuana, México, aquí en la frontera. Un grupo que nos ha regalado grandes melodías, poesías, hechas canción, y esta es una de ellas. Los Solitarios, hoy, 1972, la hora del recuerdo en acción. Pase la voz.

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2: ¿Qué tal? Les saluda Citlali Sáenz. Bienvenidos a este despacho informativo. Los casos de sarampión siguen aumentando en los Estados Unidos. Al 1 de octubre, los Centros para el Control y la Prevención de Enfermedades, los CDCs, reportaban 3,887 casos confirmados en el país. Pensilvania es actualmente uno de los estados más afectados. Hasta el 2 de octubre, las autoridades estatales habían confirmado 977 casos. La doctora Trinidad Solís, subdirectora de Salud del Departamento de Salud Pública del Condado de Fresno, nos explica cuál es la situación actual con el sarampión.
3: Estamos mirando un aumento de casos de sarampión en los Estados Unidos y es algo que puede ser prevenido. Y cuando estamos mirando los casos, la mayoría son personas que, como adultos y adolescentes, y también los niños pequeños, pero las personas que están hospitalizadas, eso la mayoría son los niños pequeños.
2: El sarampión puede contagiar a cualquier persona, pero los niños pequeños están entre los grupos que pueden enfrentar mayores riesgos.
3: Y eso es lo que queremos saber, que esto puede afectar a todos, pero hay unos grupos ahí como los niños pequeños que están más vulnerables a tener complicaciones.
2: Actualmente, Pensilvania enfrenta un brote de sarampión.
3: Estamos mirando un brote muy grande ahorita en el estado de Pensilvania. También gente se ha muerto por esta enfermedad, que es muy contagiosa y puede tener efectos graves.
2: ¿Pero cuáles son las zonas más vulnerables y por qué están surgiendo estos brotes? Escuchemos a la doctora Trinidad Solís.
3: Estamos mirando casos de sarampión en varios estados en los aquí en los Estados Unidos. Yo trabajo aquí en California y también hemos visto un aumento de casos aquí. Y cuando miramos brotes grandes como en Pensilvania, es porque las tasas de vacunación se están bajando y estamos mirando que menos personas están vacunando contra el sarampión, y la vacuna se llama MMR sus siglas, pero protege contra el sarampión y otras enfermedades.
2: Y es que el sarampión se transmite con facilidad, especialmente entre personas que no están protegidas mediante una vacuna. Los CDC señalan que cuando la cobertura de vacunación de una comunidad baja, aumenta el riesgo de transmisión. Por ello, la doctora Trinidad Solís explica cómo se contagia el virus y qué está ocurriendo en las tasas de vacunación.
3: La enfermedad del sarampión, como digo, muy contagiosa. Y es cuando una persona tiene síntomas y estornúa o tose, el virus se propaga en el aire. Y ahí se puede mantener en el aire por hasta 2 horas. O si una persona se va de un cuarto o una tienda, por ejemplo, todavía el virus se puede estar allí por 2 horas. Han hecho estudios donde si hay, por ejemplo, una persona que tiene síntomas y tiene la enfermedad de sarampión, como hay 10 personas y 9 de esas personas, si no están vacunadas, se van a infectar. Y eso es lo que le dijimos al público, para mandarle el mensaje que así es de contagioso, que se puede propagar rápidamente en los que no están vacunados, y también se puede mantener en el aire por hasta 2 horas después que se va una persona.
2: ¿Pero cómo podemos reconocer el sarampión? La doctora Trinidad Solís, subdirectora de Salud del Departamento de Salud Pública del Condado de Fresno, nos dice cuáles son los síntomas del sarampión.
3: Los síntomas del sarampión incluyen, pueden tener tos, a veces los ojos también se miran un poco enrojecidos, y unos días después de exposición, puede ser 7 a 14 días, es lo más común, empiezan a desarrollar un sarpullido que empieza en la cabeza y después se mueve bajo al cuerpo. Y también pueden tener alta fiebre, hasta como 104 podemos mirar.
2: La doctora Trinidad Solís recuerda que existen medidas para prevenir el sarampión.
3: En este caso, esta vacuna que se llama MMR contra el sarampión protege contra el sarampión, que puede causar efectos graves. En unas personas le pueden causar neumonía, pueden causar inflamación del cerebro y hasta puede causar muerte. Si no están vacunados y piensan que fueron expuestos al sarampión, que platiquen, que hablen a su doctor, porque es manera de prevenir el sarampión. Que si tienen preguntas, pregúntenle a su doctor, y es importante recibir su información de los expertos como un médico.
2: Y es así como llegamos al final de este servicio informativo. Soy Citlali Sáenz. Cuídense mucho. Hasta pronto.
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Amigos, dije seriedad y me gana la risa. Bienvenidos a la segunda hora de La Hora del Recuerdo. En esta noche, en esta segunda hora comenzamos con rock and roll, pero viene homenaje a Piero ya en unos cuantos minutos. Vamos a hablar sobre su historia, su legado y mucho, pero mucho más del señor Piero, Piero de América. Aquí, por supuesto, en lo que es la original, La Hora del Recuerdo. José Antonio Quiris Borja, el baby del rock en acción. Nos vamos con el señor César Costa, con esto titulado Besos por Teléfono. Súbale a su radio. ¿Quiere comunicarse? Márquenos al área 559-264-9191 para que la música no deje de sonar. Pase la voz.

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Sandro, el gitano, nos regaló esta melodía titulada Una muchacha y una guitarra. Aquí, por supuesto, en lo que es la hora del recuerdo. 19 de abril de 1945, en Gallipoli, Italia, que de hecho me sorprende mucho porque aquí entre nos, aquí en confianza, yo hubiera jurado que Piero era de Michoacán, porque tiene el talento para ser de Michoacán, pero ahora me doy cuenta de que no, era italiano, nació en Italia, a sus escasos 3 años se va a Argentina, por eso muchos creemos o creen que era argentino, pero cheque el dato, también se hizo ciudadano colombiano, así que nació en Italia, creció en Argentina y también tenía nacionalidad colombiana, y todos creíamos que era de Michoacán. Piero, uno de los grandes trovadores que nos regaló grandes melodías como esta canción que habla de que tenemos que darnos el tiempo para disfrutar los momentos, el presente, la hora. Hay que echarle ganas a la vida, a lo que estamos haciendo, pero también de vez en cuando viene bien tomar un descanso. Piero, que el día de hoy inicie ese viaje que tarde o temprano todos vamos a iniciar, nos va a regalar esa melodía titulada De vez en cuando, aquí en la hora del recuerdo, recordando a uno de los grandes. Regresamos. Pase la voz.

0: Piero nos regaló tantas melodías que es difícil decidir cuál es la más favorita. Tal vez la más conocida es una que vamos a tocar en un ratito más. Pero antes de ello, vamos a empezar con una melodía que a mí en lo particular me gustó mucho. Y de hecho, había hecho un pensamiento para presentar esta melodía. Que hace rato que ya no hago eso, ¿eh? Antes, recordarán, no sé, 15, 20 años o más, cuando iniciábamos una melodía con un pequeño pensamiento, un pequeño verso. Y esa canción que viene a continuación era una de ellas. Una canción que decía: no te vayas. Tú sabes cuánto significas para mí. Hay que darnos otra oportunidad de reiniciar lo nuestro, de descubrirnos de nuevo. No te vayas. Te lo ruego. No te vayas. Por favor, pasa la voz.
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1: Qué melodía, ¿no? Una de las grandes, de uno de los grandes trovadores, el señor Piero. Esta canción que a mí, de mis favoritas, No te vayas, por favor. Pero aparte de actor, activista político, trovador, retomando su fase de activista social, alzaba la voz con sus canciones, como la de Juan Tequila Juan, y esta, que viene a continuación, que se titula Y todos los días, y todos los días. Pero antes, vámonos a la identificación de la emisora y regresamos con más de Piero en esta noche, recordando a uno de los grandes. Pase la voz.
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Qué melodía, ¿no? Y cuánta verdad en esa frase titulada "Y todos los días". La verdad que, por desgracia, muchas veces las noticias se encargan en solo promover, a dar a conocer lo negativo, que hace falta también que compartan lo bueno que hay en la vida. Piero Antonio Franco de Benedictis, nacido en Apulia, Italia, un 19 de abril, y fallece el día de hoy, 7 de octubre del 2026, a los 81 años. Cantautor, músico, activista, actor, uno de los grandes, con una de sus más grandes canciones, esta que viene a continuación. Escuchemos "Llegando, llegaste". Pasa la voz.

Llegando llegaste, te miré de frente. Qué melodía, ¿no? Una de las clásicas de uno de los grandes que, por desgracia, se nos fue el día de hoy. Que nos dejó grandes melodías como esas que escuchamos. Faltó la de Fumemos un cigarrillo, Si vos te vas, Vengo, Caminando por Caracas, Juan Tequila Juan. Estuvo activo desde el 64 hasta su último día. Estuvo activo siempre como activista, dando giras todavía. Yo lo seguí en las redes sociales. Una leyenda, el señor Piero. Esa siguiente melodía es la más conocida y por eso la dejé al final, que ha sido grabada por muchos artistas y es conocida a nivel mundial. Su clásica, su canción, que muchos de nosotros nos hubiera gustado cantársela, dedicársela a nuestro padre. Se titula Mi viejo. Es un buen tipo, mi viejo, que ahora camina lento. ¿La recuerda? Escuchemos, Piero, mi viejo, la hora del recuerdo, en acción. Pase la voz.

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2: Los cambios que se dan en el cuerpo de la mujer durante el embarazo y después de dar a luz pueden causar en algunas la llamada depresión posparto. La doctora Carolina Reyes, una reconocida obstetra, explica.
3: Hay varios cambios en el embarazo. Hablamos sobre la energía que uno puede tener durante el embarazo. Un poquito más energía de lo que uno tiene cuando no está embarazada. Pero ya cuando tiene el parto, se le aplazó la placenta, ya no tiene esas hormonas y se siente más cansada. Y si uno tiene riesgo de tener depresión, ese es el tiempo que es más riesgoso.
2: 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Un mensaje de la serie Creciendo con Apoyo.
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Qué forma de terminar el programa de esta noche, ¿no? Con esta melodía, una de las grandes, de otro de los grandes, que a él sí tuve la oportunidad de conocerlo en persona, entrevistarlo, tomarme fotos con él, que de hecho, si me acuerdo, en un rato más, ahí en el Facebook Live, comparto la foto con el señor Alberto Cortés, otra leyenda que también ya se nos adelantó, pero nos dejó un legado enorme. Otro de los grandes, Alberto Cortés. Debo saludos, que se me pasó por completo, a Mario de Napa, Verónica de Poroville, Efraín ahí en Bakersfield, hermano Águila allá en Palmdale, a don Rafa allá de Michoacán, puro Zacapo, los felinos complacidos, José de Parlier, a todos los amigos.

de Colima, en fin, a todos, en verdad, gracias a todos que me escuchan en Facebook Live. Búsquenos en Facebook La Hora del Recuerdo. Hay un logo del programa que dice 37 años, esos somos nosotros. Hay otros, eso no soy yo. El que dice La Hora del Recuerdo, 37 años, esos somos los originales. 37 años lo comprueban. Había mucho que comentar. Se acerca la fecha para votar. Hay que prepararnos para alzar la voz. Ahora más que nunca nuestra gente nos necesita. México perdió contra Chile, no pasa nada. Hay cosas más importantes, como lo que está pasando ahorita en este país, donde ice, hielo, está haciendo mucho daño a nuestra comunidad. Y ahora más que nunca hay que cuidarnos unos a otros. ¿Sale? ¿Sí? Recuerde que el respeto se gana, no se exige. José Antonio Quiris Borja les dice, gracias por su fina sintonía, los espero, los invito a que me escuchen la semana que viene, porque si el de arriba lo permite, yo volveré. Chao, chao. Buenas noches, hasta la próxima semana. Usted escuchó La Hora del Recuerdo, que se transmite todos los miércoles de 7 a 9 de la noche, aquí en Satélite Radio Bilingüe. Pase la voz, porque yo volveré. Chao, chao.

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1: Hola, bienvenidas y bienvenidos a Línea Abierta en Radio Bilingüe, el primer y único programa de conversación y llamadas en español de la radio pública en Estados Unidos. Yo soy Gerardo Guzmán, gracias por acompañarnos en esta nueva edición de Línea Abierta. Hoy, como parte de nuestra serie especial hacia el voto 2026, este programa se enfocará en las elecciones, desde revisar lo que pasa en uno de los estados que ya comenzó con el voto anticipado, pasando por las mentiras y las teorías de fraude electoral que se reciclan en ciertas radios latinas, hasta lo que está ocurriendo ahora con las encuestas, porque hay una sorpresa. Resulta que ahora está en juego el control del Senado y eso ya preocupa a los republicanos. Pero necesitamos de su comentario, de su opinión. 1-800-345-4632 es el teléfono. 1-800-345-4632. También puede hacer valer su voz a través del WhatsApp. 559-835-9235. 559-835-9235. Pues bien, a solo días de las elecciones intermedias, estados como Nuevo México, California, Nebraska, Montana, Arizona, entre otros, ya comenzaron con el voto anticipado. La periodista Elvia Díaz, desde Phoenix, Arizona, nos preparó el siguiente reporte con detalles de lo que va de esta etapa electoral. Escuchemos.
2: Aquí de Arizona, y sí, precisamente ya se abrió la votación temprana para las elecciones generales del 3 de noviembre, pues cuando se decidirá el futuro político en este estado fronterizo. Las elecciones, las balotas electorales tempranas ya salieron o saldrán el día de hoy, 7 de octubre, que es el método más popular, a pesar de los esfuerzos por mancharlo como un proceso fraudulento. Aquí en Arizona hay un poquito más de 4,300 arizonenses registrados para votar y el 80% lo hace de esta manera, o sea, lo hace por correo. Pero en estas elecciones, claro, se decidirán aquí la gobernatura, secretario de Estado, fiscal general y varios otros cargos a nivel estatal. También los escaños en la Cámara de Representantes del Congreso Federal y toda la legislatura estatal. Yo creo que lo importante aquí con lo de el voto es que precisamente Arizona, nuestro estado fronterizo, sigue siendo el centro de la batalla sobre cómo administrar las elecciones. El actual registrador, o sea, la persona encargada de administrar las elecciones en el condado Maricopa, es un aliado del presidente Donald Trump, que ha estado en una guerra, en una batalla legal contra los supervisores, precisamente por causa de quienes administrarán las elecciones. Y ya desde hace unos días se enviaron unas 3,000 boletas electorales que lo hicieron antes de tiempo, o sea, deberían de salir el día de hoy. Inmediatamente el recorder del que mencionaba le echó la culpa a los supervisores y le echó la culpa a las máquinas. Sin embargo, el presidente Donald Trump, si ustedes lo escucharon, de inmediatamente acusó al condado Maricopa de ser un condado deshonesto donde se roban los votos. Ese es el panorama que se ve ahorita en Arizona al arrancar las elecciones, que bueno, serán muy discutidas y donde la competitividad del Congreso pues también se disputa aquí. Hay 3 distritos congresionales sumamente competitivos. En el sur de Arizona, por ejemplo, en el distrito 6, el representante congresista Juan Ciscomani, que es un mexicano, un inmigrante mexicano, muy aliado a Trump. Ahí los republicanos están defendiendo ese distrito, ya que se ve muy vulnerable en contra de una demócrata, y también otro distrito que está abierto, que lo ha dejado el representante Andy Biggs, que es el republicano, el MAGA, que está corriendo para gobernador. Ahí también los demócratas consideran que tienen oportunidad de, como se dice en inglés, flip, o sea, de cambiarlo de republicano, de ganarlo, y pues de esa manera tratar de conseguir el control de el Congreso, de la Cámara de Representantes de Estados Unidos. Bueno, ese es el panorama en general de aquí de Arizona. No sé si tendrán alguna pregunta específica.
1: Solo, Elvia, gracias por tu reporte. Nada más si nos puedes aclarar, ¿la forma en Arizona del voto anticipado es solo por correo o hay otras formas también para participar de manera tempranera?
2: Bueno, de manera tempranera exactamente, eso yo creo que abarca todo. Muy, muy buena pregunta. Se envían las boletas electorales a partir de hoy, 7 de octubre. Las personas que lo reciban, porque tiene que estar registrado para ello, pueden de inmediatamente enviarlo, regresarlo por correo o pueden dejar esa balota electoral en cualquier centro de votación o ellos mismos pueden votar en persona en los centros de votación. Entonces sí, efectivamente está el voto por correo, que se puede regresar las boletas, pero también nosotros los votantes aquí podemos hacerlo de una manera temprana, pero eso tiene que ser en persona y claro, pues también se puede hacer el 3 de noviembre.
1: Elvia Díaz, periodista desde Phoenix, Arizona, gracias por estar aquí con nosotros.
2: Gracias.
1: Como ya escucharon, en Arizona, al igual que en otros estados, estas elecciones son de suma importancia, ya que se decidirán la gubernatura y otros altos cargos estatales, los escaños en la Cámara de Representantes, en la Cámara de Senadores, toda la legislatura local y 8 consultas habrá en la boleta o referéndums ciudadanos. Para profundizar en lo que está en juego en estas elecciones de Arizona, nos acompaña Mónica Sanz Schaffer, quien es directora en el estado de Arizona de Mi Familia Vota, Mi Familia en Acción. Mónica, muchas gracias por tomar la llamada.
0: Muy buenas tardes y gracias por tenerme aquí.
1: Mónica, ¿cuál es tu balance hasta el momento? Sabemos que es muy pronto, obviamente, pero con este inicio del voto anticipado y con el entusiasmo del votante latino en Arizona en esta elección intermedia, ¿cuál es tu lectura hasta el momento?
0: Lo que estamos viendo es que sí, la gente está muy animada a votar. Por casi 10 meses hemos estado registrando votantes y sobre todo lo que hemos visto es mucho entusiasmo entre los jóvenes a registrarse a votar, los jóvenes latinos en especial. Entonces estamos muy animados a ver cómo sean los resultados y sí creo que vamos a ver mucho movimiento y mucho cambio y en quién nos representa en estos puestos muy importantes.
1: ¿Cuáles son esas contiendas que consideras más aguerridas? ¿Cuáles son las que te llaman más la atención, que hasta ya nos estás invitando a comprar unas palomitas para estar muy pendientes de los resultados?
0: Claro que sí. Bueno, a nivel nacional, los más cercanos son los del Distrito Congresional 6, como estaba explicando Elvia, de Francisco Mami y Joana Mendoza. Y qué bonito que tenemos a dos latinos postulando entre ellos mismos, ¿verdad? Sí. Y Joana Mendoza es una veterana de 20 años, que ha servido hasta en el combate activo, o sea, en Irak, Afganistán. Entonces, ella es muy impresionante y yo creo que sí va a ganar. Va a ser cercana, pero yo creo que sí va a ganar. Lo otro es el Distrito Congresional 1 entre Shaw, que es un médico de la sala de emergencia y ha servido en la legislatura, y se llama Philly, que es muy aliado al presidente Trump, pero apenas sacó toda la referencia a Trump de su website, se lo quitó. pero creo que eso también vamos a ver, a que los demócratas sí pueden ganar estas contiendas muy cercanas. Y realmente lo que estamos viendo también es lo de la gobernatura, la gobernadora. Va a salir, va a ganar, pero vamos a ver que vamos a tener que contar cada voto para ver quién ha ganado. Entonces les invitamos a ver a esas contiendas, perdón.
1: Vamos a estar muy pendientes de ello, Mónica, y obviamente pues está en juego el control del Congreso a nivel federal, pero ¿cómo consideras el rol de Arizona en esta batalla por el Capitolio en Washington?
0: Sí. Lo que es interesante es lo que ha dicho Elvia sobre de que siempre estamos en el centro de todo el discurso sobre el supuesto fraude del voto. También sí. Estamos en el centro del control del Congreso también. O sea, tenemos estos dos distritos, pero además hay otro que también está en juego. Entonces, realmente podemos ver que el control del Capitolio se cambia a través de Arizona. Se cambia por el voto de cada latino, cada persona aquí en Arizona. Y eso es sumamente importante, como usted ha dicho, en parte porque tenemos que tener una Casa de Representantes y un Senado al nivel nacional que pueden controlar a Trump, que pueden decirle que no nada más votan que sí, que cada cosa que él propone, ¿no? Y que trata de también investigar todo lo que ha hecho para ponerle un poco el freno, ¿no? Y para proteger a la comunidad.
1: Mencionas cómo Arizona fue un centro, digamos, neurálgico en esta narrativa del fraude electoral. ¿Qué me dices de las campañas que siguen en curso, siguen divulgándose, y en Arizona no es la excepción, para sembrar esa desconfianza en el votante? ¿Sientes que han tenido penetración entre el electorado latino, electorado de Arizona?
0: Lo que hemos visto es que el sentido de que, pero por de apatía ha subido. Antes de esas elecciones, eso es lo que habíamos visto, especialmente en el 24, ¿no? Que más gente estaba diciendo, pero no va a contar mi voto de todos modos. Que no cuenta, que no importa, que no lo van a contar, que siempre hay fraude, cosas así. Hoy en día no lo estamos viendo tanto. Lo que estamos viendo es que yo tengo responsabilidad a votar, a tener voz en mi comunidad y voy a votar. Eso es lo que estamos escuchando más. Más entusiasmo, y más sentido de responsabilidad a la comunidad y a su propia familia. También estamos viendo que la gente quiere un cambio, ¿no? O sea, ahorita el costo de todo, de vivienda, de comida, de gasolina, todo ha subido tanto que la familia normal es casi no, ni está sobreviviendo ahorita, ¿verdad? Está batallando nada más para sobrevivir y no debería de ser allí. Aquí deberíamos de poder salir adelante y antes podíamos. Entonces estamos viendo mucha energía sobre eso para tomar decisiones, para escoger a gente que realmente nos van a representar y van a poner un freno a estos costos y también van a decirle a las compañías grandes que ya no nos estén cobrando tanto, que ya haya una justicia en el costo de vivir.
1: ¿Pero qué me dices de, por ejemplo, esa estrategia que ha utilizado el presidente de decir, bueno, si votan por los republicanos, si ganamos, mantenemos las mayorías, les voy a dar $5,000 pasando las elecciones? Si ganamos los republicanos, se va a acabar la guerra en Irán. Si también ganamos en las elecciones de noviembre, va a empezar a bajar el precio de la gasolina. ¿Esa desinformación, esas promesas carentes de confianza, han tenido algún tipo de influencia en el votante ahí en Arizona, según lo que han recabado ustedes?
0: Sí, buena pregunta. Lo que estamos viendo es que es mucha promesa, mucha palabra, pero muy tarde, ¿no? O sea, ya son 2 años, que él casi 2 años, que él ha estado en control del país. ¿Y qué ha hecho? Entonces yo creo que la gente está viendo la diferencia entre la acción y la palabra, ¿no? Y que todo ha subido bajo la dirección de Trump. Entonces, ¿por qué al fin, un mes antes de las elecciones, él ya va a cambiar todo, ¿no? Entonces yo creo que la gente lo está viendo como promesa vacía, como se dice en inglés, ¿no? Como que promesa sin nada real.
1: Me lleva a la canción de Daniela Romo que decía, prometes y prometes y nada. Bueno, Mónica, hagamos una pausa y regresando vamos a que nos des algunas recomendaciones para que la comunidad pues participe en este proceso electoral que ya empezó en Arizona y que hay que aprovecharlo. Vamos a una pausa y regresando tenemos más.
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1: 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Y si tienes dudas, quieres tener más información de guías para el votante, para saber cómo aprovechar de esta participación electoral, ejercicio democrático, de cara a las elecciones de noviembre, comunícate con nosotros. Tenemos información para ti. 1-800-345-4632. 1-800-345-4632. También, si tienes algún comentario, opinión sobre este tema o otros temas relacionados con el proceso electoral que estamos viviendo, participa. 1-800-345-4632. También el WhatsApp 559-835-9235. Está con nosotros Mónica Sanscheifer, de directora en el estado de Arizona de Mi Familia Vota, Mi Familia en Acción, hablando de cómo va este voto anticipado, voto tempranero, que ya arrancó en Arizona y lo que está en juego precisamente en este importante estado del suroeste del país. Mónica, antes de ir a la pausa, te pedía que nos dieras algunas recomendaciones. ¿Qué recomendaciones puedes dar a la comunidad de Arizona y de otros estados que nos escuchan de lo que hay que hacer antes de votar?
0: Claro que sí. Pues hoy es el día en que se mandan los boletos. Entonces, los que están apuntados ya para recibir la boleta a su casa, entonces ya va a estar dentro de unos días, una semana. Entonces, la recomendación para ellos es que la revisen con cuidado, ¿no? Que la revisen especialmente las enmiendas, las proposiciones que van a estar en la boleta, que son 8 y que son complicadas y que también dicen cosas que pues no son reales, ¿no? Entonces hay que investigarlas. Y para más información, que llame a 1-888-VE-Y-VOTA. 1-888-VE-Y-VOTA. Ahí mero puedes pedir información de dónde puedo votar, dónde puedo meter mi boleta, o sea, dónde lo entrego después de llenarla, ¿verdad? Y también sobre cómo puedo buscar guías para el votante. Lo otro es que si uno, aunque uno no recibe la boleta en casa, ya es hora de ir directo a los centros de votaciones, que hay docenas en el condado de Maricopa, pero hay centros de votación en todo el estado, de centros de votación anticipada. Entonces uno puede ir directo. Antes de ir, uno tiene que llevar su licencia o su identificación que identifica no solamente quién es, pero también tiene la dirección de dónde está registrado a votar ahí mismo en la licencia. Tiene que ser iguales. Y con eso uno puede votar.
1: Importantes recomendaciones básicas para poder estar preparados y aprovechar de este importante ejercicio democrático. Mónica, no sé si quieras añadir algo más antes de despedirnos.
0: Solo que también puede buscar información en el sitio web de nosotros por lonuestro.org, que también tiene información sobre los candidatos y información sobre todas las proposiciones y lo que es importante en esas elecciones. Y que piensen en sus familias cuando vayan a votar.
1: Hay que pensar en la comunidad, en nuestras familias, en este ejercicio de votación. Mónica Sanscheifer, directora en el estado de Arizona de Mi Familia Vota, Mi Familia en Acción, desde Phoenix, Arizona. Un placer platicar contigo.
0: Muchísimas gracias.
1: Siguiendo con el tema electoral y en pleno año de elecciones, no es nada nuevo que exista una avalancha de teorías conspiratorias, noticias engañosas, opiniones contradictorias sobre la posibilidad de fraude en las próximas elecciones, o que los migrantes indocumentados están registrados en masa para votar, que las máquinas de votación están trucadas, que los funcionarios electorales son muy corruptos. Bueno, todo esto es muy común encontrarlo, estas historias y relatos en las redes sociales. Sin embargo, también en los medios tradicionales, sobre todo de talla conservadora, se mantienen y reciclan esas narrativas.
6: Que lo que se viene, señores, para el Partido Demócrata o para el Partido Comunista, porque ya no es demócrata, y esto yo siempre lo voy a repetir mil veces, aunque parezca repetitivo.
7: Yo creo que ya ha salido que se la robaron y el gobernador Kemp es un gran Ladrón y su secretario de Estado Raffensperger también.
8: Pero son republicanos.
7: Sí, los republicanos, los rhinos, no quieren a Trump tampoco.
6: Hace un añito atrás, por nada, casi matan al presidente Donald Trump. ¿Y de dónde viene esto? Pues nada, de los vínculos de estos demócratas con los carteles de la droga, sobre todo el cartel Jalisco Nueva Generación.
1: Especialmente como acabamos de escuchar, en ciertas radios latinas cuyos mercados o audiencias son típicamente anticastristas o antichavistas y ahora antimorenistas, esos mensajes vuelven a cobrar relevancia en vísperas de las elecciones de medio término. Y pareciera que esos discursos tienen cierto efecto. En abril del 2026, una encuesta de Reuters Ipsos mostró que el 31% de los consultados creía que la elección del 2020 fue totalmente robada. Y el 46% consideró que muchos migrantes no ciudadanos están votando. Un trabajo de investigación periodística de Verdad, la herramienta de verificación y monitoreo de narrativas en estaciones de radio, junto con Palabra, la plataforma periodística de la Asociación Nacional de Periodistas Hispanos, indagó en cómo la radio en español en estados como la Florida ha servido para difundir teorías conspiratorias sobre fraude electoral y la idea que el Partido Demócrata, junto con republicanos contrarios a Donald Trump, lo que llaman Rhino, manipula las elecciones mediante la importación de inmigrantes para que voten, una versión desmentida por múltiples investigaciones, fiscalías y auditorías estatales. Para hablar de este trabajo periodístico y lo que implica para estas elecciones, nos acompaña Tamoa Calzadilla, quien es editor gerente de Palabra, esta plataforma de la Asociación Nacional de Periodistas Latinos desde Miami. Tamoa, ¿cómo estás?
2: Un gusto saludarte, Gerardo, y a tu audiencia también. Gracias por destacar esta investigación que acabamos de publicar.
1: Sí, Tamoa, hay que destacar que la presentación de este trabajo de investigación aquí en Línea Abierta es también producto de la alianza con Verdad, Palabra y Radio Bilingüe. Tamoa, la investigación de ustedes parte del resurgimiento en la radio latina del sur de Florida del caso del condado Fulton en Georgia, lugar que en las elecciones del 2020 pues fue considerado el epicentro o la zona cero del nacimiento de lo que se llamó como el gran robo electoral, cuya narrativa la repetiría hasta el cansancio Donald Trump y su movimiento, al grado que llevaría a una multitud a asaltar el Capitolio el 6 de enero de 2021 con la intención de evitar la certificación del triunfo de Joe Biden. Tamoa, ayúdanos a entender por qué ese condado de Georgia, donde por cierto abarca la ciudad de Atlanta, bastión demócrata en este estado republicano y donde la mayoría de los votantes son negros, ¿por qué esa entidad sirve para reciclar estas versiones del fraude en estos tiempos de elecciones intermedias?
2: Y gracias. Lo que hemos podido encontrar en Palabra, gracias al uso de esta nueva herramienta Verdad, que nos permite escuchar lo que está pasando en las radios, porque nadie puede escuchar una radio 24/7 para saber qué clase de conversaciones y qué tipo de desinformaciones a veces se producen allí. Gracias a esta herramienta encontramos, poniendo palabras claves como elecciones y robo electoral, fraude y todas estas narrativas de desinformación, encontramos que en las radios de Florida en español, como decía, se ha convertido como en la zona cero de la desinformación sobre lo que ha pasado con este fraude. En 2020, lo que pasó en Fulton, Georgia, es que se encontraron algunos errores administrativos que incluso que no están escondidos, que fueron abiertamente explicados a la entidad electoral. Se convierte este condado de Fulton y lo que pasa allí como un símbolo, como algo de lo que se agarran los que desinforman, lo que llaman los negacionistas de las elecciones, para decir que esto es una prueba, y lo pongo entre comillas, de que algo muy malo ocurrió en Georgia y que fue un fraude y que eso hubiera cambiado la elección. Como sabemos, Joe Biden ganó allí por más de 11,000 votos y ha habido 3 procesos de escrutinio de esos votos. Y lo que en efecto ocurrió, y es público, es que encontraron, las mismas autoridades electorales explicaron que 315,000 boletas de votación le faltaba una firma. Eso está dentro de lo que decía el secretario de estado de Georgia dentro de lo que se estima del 0.10000% de errores administrativos que pueden ocurrir, y por las cifras podemos ver que no cambiaría, no habría cambiado el resultado electoral. Pero ¿qué pasa? Cuando escuchamos durante muchos meses, esto viene desde, bueno, no ha parado en 2020 y todos estos años, pero viene creciendo desde diciembre de 2025, enero de 2026 viene el FBI a Georgia, o va a Georgia, y ocurre este allanamiento, empieza esta narrativa a cobrar fuerza de decir, vieron lo que pasó en Georgia, se los dijimos, hubo fraude. Entonces, ¿qué
1: vamos
2: pasa?
1: A escuchar, vamos a escuchar precisamente lo que ustedes destacaron y encontraron en palabra acerca de esta reacción ante este evento que facilitó la reactivación de estas estrategias desinformativas. Vamos a escuchar un ejemplo.
8: Hoy por fin, por ejemplo, y esto es una vergüenza real, pero uno quería que pasara. El condado de Fulton en Georgia acaba de admitir que recibió más de 315,000 boletas sin verificación y sin cadena de custodia, proveniente de casi todas las 148 cintas de recuento de votos anticipados que no tenían firma, y no faltaba ninguna cinta. Pero además admitió que se destruyeron más de 1,7 millones de imágenes originales de las papeletas. Así que teníamos razón.
1: Esto se divulgó a través de un programa de radio en español que se llama Radio Mundo, 1210 AM en Florida. Pero a fin de cuentas, Tamoa, se corroboró, las autoridades aclararon que esto no afectaba el resultado, ¿verdad?
2: Así es. Y con respecto a lo que acabamos de escuchar, vale decir que este programa es del 24 de marzo de 2026. Y este presentador lo dice como que lo admitieron, algo nuevo, pero hay que recordar que el 9 de diciembre, más de un mes antes de este programa, ya el condado había reconocido ese error administrativo del que estamos hablando, de los 315,000 votos que le faltaba la firma, y que el secretario de Estado había aclarado que todos los votantes fueron verificados con una identificación, con fotografía, y que no hay nada ilegal como están queriendo ver. Pero además, él añade otra cifra y habla de 1.7 millones de imágenes originales de las papeletas. Lo que no explica es que la ley, el Código Legal de Estados Unidos, establece en su título 52 que luego de 2 años después de unas elecciones federales, eso ya no tienes que mantenerlo, lo puedes eliminar. Esos registros se mantienen por 2 años. Entonces, es una serie de eventos que vemos en las radios, particularmente en español, que dan cifras y unen hechos y números que la gente puede verificar como reales para manipular, decir que algo nuevo encontraron y que ahora sí se comprobó el fraude, cuando son eventos viejos que ya se ha explicado por qué pasaron, pero la gente que va en su radio y que tiene un consumo pasivo de la radio cuando se está bañando, cuando está cocinando, cuando va manejando o va con el conductor en el carro, no está prestando atención, sino que su cerebro está registrando constantemente de que hubo un fraude y otra narrativa para supuestamente corroborar esto que quieren hacer ver como real.
1: Incluso Tamoa, se dieron el tiempo en estas radios de indicar cómo el Departamento de Justicia tenía a varias personas en la mira para levantar cargos. Vamos a escuchar.
6: Se ha descubierto con prueba y señal lo que pasó en el condado de Fulton, en Georgia, que el fraude fue masivo. Que cuando Donald Trump protestó diciendo más o menos la misma cifra de boletas que fueron robadas, que fueron cambiadas para que el presidente Biden llegara a la Casa Blanca, todo eso se ha probado, todo eso se está investigando.
1: Todo eso está probado, todo eso se está investigando. Vamos a una pausa, Tamoa, y regresando vamos a ver cómo incluso reciclan de nuevo la intervención de Venezuela, de Nicolás Maduro, de las máquinas trucadas y, por supuesto, lo que hay detrás de esta estrategia. No solamente es tener más audiencias o generar escándalos, sino hay toda una estrategia política detrás de estos mensajes. Lo platicamos después de la pausa.

0: Continuamos en línea abierta y nos acompaña para continuar con la conversación Tamoa Calzadilla, quien es editora gerente de Palabra, esta plataforma de la Asociación Nacional de Periodistas Hispanos desde Miami, Florida, hablando con nosotros acerca de cómo un evento que fue neurálgico para iniciar esta teoría del robo de votos, del fraude electoral del 2020, vuelve a surgir en medios de comunicación en español, específicamente de talla conservadora, anticastrista, antichavista, y pues el condado Fulton vuelve a aparecer como símbolo de este supuesto fraude electoral en estos espacios de radio latina, narrativas sobre que hay nuevas pruebas que retoman y amplifican afirmaciones sobre las elecciones del 2020, pese a que ha habido auditorías, investigaciones oficiales, gente que ha sido acusada incluso de meter duda y falsificar la información. Bueno, pues ahora quieren retomarlas para confirmar que hubo fraude, aunque se corroboró que no hubo ningún tipo de fraude que alterara el resultado en las elecciones del 2020. Tamoa, hablamos de cómo, pues, a raíz de este evento que se dio en diciembre del 2025, pues, con la participación incluso avalada por el Departamento de Justicia y el FBI de la actual administración, pues se dio motivo para este resurgimiento de esta teoría conspiratoria. Pero vamos a escuchar otro ejemplo de lo que ustedes captaron en la Radio Latina de Florida sobre estas acusaciones, sobre este proceso de investigación. Vamos a escuchar.
1: También debo decirle que hay informaciones, además son públicas ya, no es que yo lo esté diciendo en primicia, sino que ya son públicas, que el Departamento de Justicia norteamericano pues está investigando también el asunto del robo de las elecciones. Hay, señores, escuchen esta cifra, 178 personas que serán posiblemente juzgadas cuando esto salga al aire, cuando esto salga a la luz pública. Me refiero al robo de las elecciones de 2020.
0: Hay que aclarar, Tamoa, que efectivamente el nuevo fiscal general, el secretario de Justicia, anunció esta misma semana de que efectivamente están investigando y que vienen más acusaciones. Pero esto no necesariamente se refleja ya en un proceso penal o judicial, ¿no es así, Tamoa?
2: Es así, y del ejemplo anterior, antes de ir a la pausa, me quedó grabado que este conductor de programa dice, eso está probado, eso está... se está investigando, o está aprobado o se está investigando, ¿no? Entonces encontramos también las maneras que tienen para manipular y para dar por hecho algo que puede ser una investigación abierta, y hasta que no se investigue y no se llegue a una conclusión no podemos decir nada, pero también la manipulación de cifras. Si Joe Biden gana por más de 11,000 votos, y estas personas están reconociendo que estos 315,000 votos están por falta de firma, siendo procesados. O sea, hay unas cifras que son reales, pero que hay que tener mucho cuidado con la manera como se manejan y se manipula, ¿no? Por cierto, que mientras nosotros hablamos, los invito a que ya pueden leer esta investigación en palabranahj.org, que es la organización de los periodistas hispanos, y uno de ellos, uno de nuestros miembros, Carlos Chirinos, un experto en materia electoral, hizo esta investigación que lleva meses de trabajo, de esto que has hecho tú, de colocar los audios, de revisar, de encontrar cómo a lo largo de los meses, usando distintas excusas, porque lo de que hay una investigación en el FBI, lo de que Maduro le meten preso y lo quieren vincular con este tema, el dictador venezolano, que después supuestamente descubren, y pongo entre comillas, alguna otra cosa, y todo esto lo suman para arrimar al...
0: Parece que perdimos señal con Tamoa, pero hablando de lo que ella mencionaba sobre la vinculación con Nicolás Maduro, la conexión venezolana con el fraude, vamos precisamente a que un locutor de Radio Mundo, de la 1210 AM en Florida, pues hablara sobre que supuestamente ahora que está preso Nicolás Maduro va a dar su testimonio en contra de los funcionarios electorales, demostrando de que sí hubo un fraude en el caso de Fulton. Vamos a escuchar.
3: Y esto incluyendo al propio Maduro, entre los nombres importantes contra los que va a testificar en un caso federal RICO, el expresidente Nicolás Maduro, en esto, en estas declaraciones, en esta investigación que está en curso se encuentran Brian Kemp y Brad Raffensperger de Georgia. ¡Qué casualidad!
0: Como escuchamos, tratan de tejer precisamente un elemento que resulta ser falso porque, sí, Nicolás Maduro está preso en Nueva York, pero en ningún momento se ha hablado de que Nicolás Maduro está dando un testimonio sobre esas falsedades. Entonces, hay toda una invención de toda una narrativa. Y esto, como vamos a leer tanto en el reporte como esperemos que Tamoa nos pueda explicar, pues se está corroborando una estrategia detrás de estos mensajes. Repito, no es solamente para cuestiones de pues generar audiencia o de generar polémica o simplemente por el hecho de agradar a posibles públicos que ellos saben que tienen, sino parece que hay algo más. Y eso es lo que demuestran en este reportaje, en este trabajo de investigación. Y por lo tanto, pues vale la pena leerlo. Es un trabajo de palabra, esta plataforma informativa, plataforma periodística de la Asociación Nacional de Periodistas Latinos. Y pues por lo tanto, vale la pena echarle un ojo. Vamos ahora sí con Tamoa, que ya la recuperamos. Tamoa, al trabajar con estos, si me escuchas, ¿verdad? Todavía no está. Bueno, seguimos intentando con ella porque lo importante aquí es revisar precisamente de que la realidad o la verdad parece ser totalmente irrelevante, totalmente innecesaria. Y la clave, es lo que ellos concluyen, está en generar más que desinformación, porque también eso es lo que también se ha pensado cuando uno ve las redes sociales. No, pues es que lo que pasa es que tienen no tienen información completa, ignoran ciertos detalles. No. Aquí hay dolo, aquí hay intención. Y más que desinformar, lo que buscan es hacer ruido, confundir. Y bueno, pues eso es lo que se demuestra con estos mensajes, con esta campaña que realmente parece muy bien estructurada. Y pues aquí lo importante también es revisar por qué Fulton, por qué el condado Fulton en Georgia se utiliza en esta ecuación, sobre todo porque por qué resulta útil ese condado hacia las elecciones de medio término. Bien, hablábamos de la estrategia que puede estar detrás y que ustedes demostraron que la estrategia no es tanto desinformar, sino más bien confundir, generar ruido, ¿no es así?
2: Sí, todo esto, y le consultamos a expertos en comunicación política y nos contaban primero la importancia de la relación que tiene el hispano, los latinos con la radio, por excelencia, más del 90% del adulto hispano escucha radio, cómo entra eso a través de la música, de la familia. Estas personas que utilizan este medio para hablar de esta manera conocen cómo esto va formando una opinión en las personas, y también esto de crear ruido, hacer que la gente diga no entiendo, no comprendo, esta cantidad de números, me dicen todos los días de que hay pruebas del fraude, y va quedando en el cerebro, va quedando en la percepción que tiene la gente, y por supuesto tienes una actitud con unas elecciones que están en puertas, estamos a pocas semanas de unas elecciones, y se busca que este ruido haga que haya mucha confusión. Y lo otro que nos preocupa mucho es la confianza que va generando una persona que te habla al oído, y ustedes como personas de radio lo saben, que todos los días te habla, te acompaña en este consumo pasivo de este medio que es tan íntimo, y el peligro que esto entonces representa de que escuchen algo que no es cierto, que causa desconfianza, que causa desconfianza en las instituciones, y sabemos que la democracia depende de la confianza que todos tenemos en las instituciones.
0: Por último, Tamoa, ¿cómo Fulton en este caso resulta útil para generar este ruido hacia las elecciones de medio término?
2: Porque consiguen una manera de decir que, así como decía el host que pusiste de ejemplo hace rato, el comentador, o sea, está probado, están investigando. La gente no va a distinguir esa diferencia. O está probado, o una persona está condenada o está siendo investigada. Y mientras no sea condenada, es inocente, ¿no? Entonces, si algo se está investigando y ven que está la policía y llegó el FBI y hay declaraciones tendenciosas para hacer ver de que algo malo pasó, pues es la mejor prueba que pueden tener, prueba entre comillas, los negadores de elecciones para decir, aquí está la prueba que necesitábamos para seguir generando ruido, atacar y decir que hubo fraude y que en realidad Biden no ganó. Cuando todas las pruebas y todas las labores que han hecho las instituciones durante todos estos años han demostrado lo contrario.
0: Tamoa Calzadilla, editora gerente de Palabra, esta plataforma periodística de la Asociación Nacional de Periodistas Latinos desde Miami. Muchas gracias por compartir los hallazgos de este importante reporte y pues sobre todo pues darnos esta información tan valiosa en esta temporada de elecciones.
2: Gracias a ustedes y los invito a leerlo completo en palabranahj.org y seguimos comunicando a nuestras comunidades con la información que necesitan. Gracias, Gerardo. Feliz tarde para todos.
0: Igualmente, Tamoa, hay que también decir que este reporte fue realizado con una beca de reportaje de verdad, financiada por la Fundación MacArthur, para apoyar el uso de la tecnología en el impulso del periodismo de alta calidad, y pues Palabra mantiene una total independencia editorial y control sobre la cobertura y publicación de esta y otras historias. Sin salirnos del tema electoral, repito, esto es parte de nuestra serie especial hacia el voto 2026. Bueno, en este proceso de campañas hacia las elecciones de noviembre, sucedió algo que pocos esperaban. El control del Senado se ha convertido en el nuevo campo de batalla entre los demócratas y los republicanos. Actualmente el partido del presidente goza de una mayoría de 6 curules en la Cámara Alta, y hasta hace poco tiempo se pensaba que el control de esa Cámara no estaba en juego. Pero recientes encuestas indican que bastiones republicanos como Texas, Ohio, Iowa, Alaska y Kansas pudiesen ser arrebatados por los demócratas. Y la moneda aún está en el aire en estados más púrpura como Michigan, Carolina del Norte o Maine. Para hablar sobre la guerra que se vive en estos momentos por el Senado, nos acompaña Ricardo Rosseo Landa, quien es secretario de prensa a nivel nacional de Somos Votantes y de Somos del Comité de Acción Política desde Nueva York. Ricardo, ¿cómo estás?
4: Hola, Gerardo, mucho gusto y gracias por tenernos en el programa.
0: Un placer para nosotros que estés aquí con nosotros. Pero, Ricardo, ¿a qué atribuyes de que ahora es el Senado y no necesariamente la Cámara de Representantes este nuevo campo de batalla entre ambos partidos?
4: Bueno, mira, el Senado pasó a ser un campo de batalla por una razón muy simple: los precios. La gente sintió, o por lo menos las personas y los latinos con los que hemos hablado, han sentido que las promesas que se hicieron en campaña se han roto en cuanto a los precios en el supermercado, en cuanto a los precios de la gasolina. Y la verdad es que a nivel nacional nosotros hacemos encuestas, de parte Somos Votantes y Somos PACA, hacemos encuestas a nivel nacional, y 64% de los votantes latinos nos han dicho que los costos han subido mucho en este último año. Especialmente se preocupan en un 62% por los precios de los alimentos y 59% de la atención médica. Y a pesar de todos estos intentos y de la administración de decir que todo se iba a arreglar en el día uno, estamos ahora también lidiando con una guerra en Irán que ha subido la gasolina, por lo menos en Texas, a casi $5 por galón. Y eso también los votantes latinos nos dijeron también que les preocupa.
0: Preocupaciones básicas están jugando un papel determinante en este cambio en el panorama político, específicamente en el Senado. Ricardo, tenemos que hacer una pausa muy rápida y regresando continuamos con la conversación.
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0: Y en esta ocasión, en línea abierta, como parte de esta radio comunitaria, estamos brindando cobertura a lo que ocurre en torno a este año electoral, a solo días prácticamente de que se dé la elección intermedia del 3 de noviembre. Y por eso está con nosotros Ricardo Rosseo Landa, quien es secretario de prensa a nivel nacional de Somos Votantes y del Comité de Acción Política Somos PAC, para hablar de cómo pues el Senado se ha convertido en el nuevo campo de batalla entre ambos partidos. Ya nos hablaba de que pues esta importancia por el Senado en estados pues muy muy aguerridos ha tenido que ver con las preocupaciones que ahora tiene el votante, en especial el votante latino. Pero Ricardo, ¿a qué estados hay que prestarle especial atención en esta batalla por el Senado y por qué?
4: Bueno, en cuanto a nuestra perspectiva desde Somos PAC, es que los latinos no tienen que ser la mayoría de un estado para tener, o la mayoría de las minorías para hacer una diferencia. La estrategia que nosotros hemos hecho para nuestra gran inversión de casi 20 millones de dólares en campañas a través del país ha sido encontrar esos distritos, esos espacios en los que los latinos pueden hacer una diferencia. Nosotros particularmente creemos que Texas y Michigan son nuestra prioridad, pero hemos ampliado ese campo y también, bueno, obviamente líderes en el espacio democrático han también incluido a diferentes distritos. Tenemos a California 22, tenemos Arizona, Nevada, Wisconsin. Estamos viendo que las dinámicas llevan cambiando ya años. Como te digo, con nuestras encuestas hemos visto hemos tenía el pulso del votante latino ya casi año y medio, pero ahora más que nunca se acentúa, con tal que nos acercamos más al día de las elecciones.
0: Cuéntame entonces de Texas, para empezar, ¿cómo está el pulso precisamente de lo que hablas del votante en torno a los candidatos al Senado? Está Paxton, está Talarico, obviamente está en juego, las encuestas lo indican, está a la delantera el candidato demócrata, pero ¿cómo sienten ustedes la efervescencia entre el votante latino ante la contienda por el Senado?
4: Bueno, mira, nosotros hicimos en Texas la inversión más grande que hemos hecho en cualquier estado, de 6 millones de dólares. 4 desde la perspectiva de Somos PAC y 2 desde la perspectiva de Somos Votantes. Y para explicarle a tu audiencia un poco cómo se ve eso, desde Somos Votantes, y esto lo hemos hecho desde agosto y hemos tenido esa presencia desde hace meses, no a última hora, ha sido para escuchar y para educar sobre el proceso electoral, cómo se puede registrar para votar, ese tipo de cuestiones. Pero ahora que estamos tan cerca a las elecciones, hemos cambiado la dinámica a hacer la parte de persuasión y movilización. En esas conversaciones que tenemos puerta a puerta, en las que visitamos gente real con problemas reales, lo que hemos escuchado cientos de veces ha sido el precio de la gasolina, el precio de la comida, la atención médica, la vivienda, los empleos, el cuidado infantil. Eso es lo que mantiene despierto a los latinos en las noches. Hemos, por ejemplo, en Texas 15, hemos tocado más de 4.200 puertas, hemos hablado con más de 500 votantes, y por lo menos en el estado, cuando encuestamos acerca de su perspectiva en cuanto a la guerra con Irán, 81%, uno de los más altos en los estados que encuestamos, nos dijeron que les preocupaba el precio de la gasolina en relación a ese conflicto en el Medio Oriente. 75% estaban preocupados por la inflación y 76% por el costo de la guerra.
0: Y al consultarles, ¿qué le exigirían al candidato de cualquier partido para resolver esos problemas? ¿Qué encontraron ustedes? ¿Qué busca el votante latino en su candidato?
4: Bueno, mira, muy interesante que hagas esa pregunta, porque precisamente no hay que tomar esos resultados y este desaliento por el Partido Republicano como un voto automático y garantizado para el demócrata. Si algo lo que hemos escuchado es que sea demócrata o sea republicano, el votante latino está buscando a un candidato que aborde y lidie con esas preocupaciones que tienen, con la parte económica. Esa es la conversación que tenemos casi todos los días con ellos. Entonces, el candidato que escuchamos es un candidato que tiene que ser auténtico, que tiene que ser parte, obviamente, de ser parte de la comunidad de donde se vive, pero también que tenga una visión clara y tangible en cuanto a la política económica que piensan llevar a la oficina a la que se estén postulando, sea la gubernatura, sea el Senado en el Congreso en Washington D.C. o la Cámara.
0: ¿Y qué me dices de Michigan? Porque también nos decías que ustedes también le han prestado muchísima atención a Michigan, donde pues está este candidato Al Sayed, que ganó con un muy poco margen, que ha recibido una lluvia de críticas por ser musulmán y

0: de las conversaciones que hemos tenido es que el precio de los servicios públicos es algo que en verdad los mantiene despiertos en la noche. Entonces, con esa perspectiva y con todo lo que te he mencionado, que hemos escuchado a nivel estatal y a nivel nacional, porque también te tengo esa data de Michigan, 72% de los residentes de Michigan latinos nos dijeron que están preocupados por la inflación, así como también de la gasolina, 67% por el costo de la guerra. Esa perspectiva es una que nosotros vemos reflejada en la plataforma de el candidato El Sayed. Y que hay conversaciones de si es muy de izquierda o es muy derecha para un estado púrpura. Nosotros la estrategia que tenemos es apoyar al candidato que escuchamos los latinos quieren y necesitan, y es uno que piensa abordar esas inquietudes en el día uno.
1: Cuando se han acercado ustedes a los votantes, tanto de Michigan como de Texas, Nuevo México, Arizona, California, ¿entienden lo que está en juego sobre quién puede o qué partido puede tener el control del Senado? Por ejemplo, te lo digo por lo que se mencionó hace algunos días, donde como los republicanos están viendo de que probablemente pierdan el control de alguna de las cámaras, sobre todo del Senado, pues ya están obligando a uno de los miembros de la Suprema Corte de Justicia, el señor Samuel Alito, a dimitir, a renunciar antes de tiempo. Eso demuestra la importancia de saber quién va a controlar el Senado, porque a fin de cuentas son los que definirán cualquier tipo de cambio en la Suprema Corte de Justicia. ¿Qué más está en juego, Ricardo, cuando se trata de definir las mayorías en la Cámara Alta y en la Cámara de Representantes?
0: Hay muchas cosas en juego en las elecciones que vienen, pero lo que escuchamos en las puertas y lo que escuchamos de los latinos es que los precios y el costo de la vida está tan alto que ahora la mira simplemente está en tener un tipo de alivio económico, y esa es el lente o la lente por la cual ellos ven estas elecciones. Y con eso también te puedo dar el dato de que en las encuestas que hicimos, 84% de los latinos nos dijeron que estaban motivados para ir a votar, 61% extremadamente motivado, y de todos, 94% nos dijo que la razón principal es la economía. Entonces, ese es el enfoque que creo que hay que darle desde nuestra perspectiva, somos PAC y también del Partido Demócrata, que todas estas pequeñas diferencias políticas en las que, es que se puede haber un cambio en la Corte Suprema, esto puede influenciar otros temas políticos que no son los de raíz, que no son los que los latinos están pidiendo casi a gritos que se aborden, ese enfoque es el que les va a hacer ganar.
1: Y por supuesto, explicar, ¿no? Explicar cómo el Congreso define muchas de estas políticas. Por ejemplo, en materia económica, el Congreso es el que tiene el control del presupuesto, el control de la bolsa, pues, del gobierno. El Congreso es el que controla incluso la posibilidad de continuar con guerras o no, ¿no? Aunque, pues, ahorita Donald Trump se ha saltado, pues, precisamente todos estos procesos, todas estas reglas que existen en el gobierno de los Estados Unidos, a fin de cuentas, el Congreso es de suma importancia en esta división de poderes, ¿no es así, Ricardo? Ricardo, no lo estoy escuchando en estos momentos, pero de cualquier manera le explico que efectivamente el Congreso tiene toda esa autoridad y por eso es de suma importancia saber quiénes van a representar a la comunidad, al pueblo, en esas cuestiones de suma importancia como es la economía. Y por ende, pues hay que confiar precisamente en las personas que vamos a elegir. Ricardo, prácticamente ya nos tenemos que despedir. Te decía que es importante también como continuar con esa educación al votante de la importancia que tiene elegir a nuestros congresistas, ¿no?
0: Claro que sí, esa es una de las conversaciones que tenemos, como te dije al principio, que es el objetivo, la meta, casi que el eslogan de Somos ha sido darle las herramientas y las oportunidades al latino, al votante latino, para que sepan que al hacer oír su voz, las cosas pueden cambiar. Y es por eso que educamos a través de nuestros eventos que hacemos mensualmente en nuestros programas. Y creo que el último mensaje que me encantaría dejarle a tus oyentes es que hacer un plan para votar es la manera más efectiva de ir a votar. Hacer un plan con tus familiares, con tus amigos, tener una fecha.

0: fecha, una hora, saber los requisitos legales que se tienen en tu distrito o en tu estado para poder ir a poner tu voto en la boleta es lo más importante y espero que eso sea así para este noviembre.
1: Ricardo Rousseau Landa, secretario de prensa a nivel nacional de Somos Votantes y del Comité de Acción Política Somos desde Nueva York. Muchas gracias por tomar la llamada.
0: Mil gracias, Gerardo. Estamos hablando.
1: Así es como queremos despedirnos de esta edición de Línea Abierta, un programa de radio bilingüe. 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Jorge Ramírez está en los controles técnicos, María de Jesús Gómez es asociada de producción, Josy Tiscareño Pereira es productora y Desiree Yepes coordina la producción. Samuel Orozco es el director de noticias. Yo soy Gerardo Guzmán, muchas gracias y hasta la próxima.

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0: Hola, bienvenidas y bienvenidos a Línea Abierta en Radio Bilingüe, el primer y único programa de conversación y llamadas en español de la radio pública en Estados Unidos. Yo soy Gerardo Guzmán, gracias por acompañarnos en esta nueva edición de Línea Abierta. Hoy, como parte de nuestra serie especial hacia el voto 2026, este programa se enfocará en las elecciones, desde revisar lo que pasa en uno de los estados que ya comenzó con el voto anticipado, pasando por las mentiras y las teorías de fraude electoral que se reciclan en ciertas radios latinas, hasta lo que está ocurriendo ahora con las encuestas, porque hay una sorpresa. Resulta que ahora está en juego el control del Senado y eso ya preocupa a los republicanos. Pero necesitamos de su comentario, de su opinión. 1-800-345-4632 es el teléfono. 1-800-345-4632. También puede hacer valer su voz a través del WhatsApp. 559-835-9235. 559-835-9235. Pues bien. A solo días de las elecciones intermedias, estados como Nuevo México, California, Nebraska, Montana, Arizona, entre otros, ya comenzaron con el voto anticipado. La periodista Elvia Díaz, desde Phoenix, Arizona, nos preparó el siguiente reporte con detalles de lo que va de esta etapa electoral. Escuchemos.
1: Aquí de Arizona, y sí, precisamente ya se abrió la votación temprana para las elecciones generales del 3 de noviembre, pues cuando se decidirá el futuro político en este estado fronterizo. Las elecciones, las balotas electorales tempranas ya salieron o saldrán el día de hoy, 7 de octubre, que es el método más popular a pesar de los esfuerzos por mancharlo como un proceso fraudulento. Aquí en Arizona hay un poquito más de 4,300 arizonenses registrados para votar y el 80% lo hace de esta manera, o sea, lo hace por correo. Pero en estas elecciones, claro, se decidirán aquí la gubernatura, secretario de Estado, fiscal general y varios otros cargos a nivel estatal. También los escaños en la Cámara de Representantes del Congreso Federal y toda la legislatura estatal. Yo creo que lo importante aquí con lo del voto es que precisamente Arizona, nuestro estado fronterizo, sigue siendo el centro de la batalla sobre cómo administrar las elecciones. El actual registrador, o sea, la persona encargada de administrar las elecciones en el condado Maricopa, es un aliado del presidente Donald Trump, que ha estado en una guerra, en una batalla legal contra los supervisores, precisamente por causa de quienes administrarán las elecciones. Y ya desde hace unos días se enviaron unas 3,000 boletas electorales que lo hicieron antes de tiempo, o sea, deberían de salir el día de hoy. Inmediatamente el recorder del que mencionaba le echó la culpa a los supervisores y le echó la culpa a las máquinas. Sin embargo, el presidente Donald Trump, si ustedes lo escucharon, de inmediatamente acusó al condado Maricopa de ser un condado deshonesto donde se roban los votos. Ese es el panorama que se ve ahorita en Arizona al arrancar las elecciones, que bueno, serán muy discutidas y donde la competitividad del Congreso pues también se disputa aquí. Hay 3 distritos congresionales sumamente competitivos. En el sur de Arizona, por ejemplo, en el distrito 6, el representante congresista Juan Ciscomani, que es un mexicano, un inmigrante mexicano, muy aliado a Trump. Ahí los republicanos están defendiendo ese distrito, ya que se ve muy vulnerable en contra de una demócrata. Y también otro distrito que está abierto, que lo ha dejado el representante Andy Biggs, que es el republicano, el MAGA, que está corriendo para gobernador. Ahí también los demócratas consideran que tienen oportunidad de, como se dice en inglés, flip, o sea, de cambiarlo de republicano, de ganarlo, y pues de esa manera tratar de conseguir el control de el Congreso, de la Cámara de Representantes de Estados Unidos. Bueno, ese es el panorama en general de aquí de Arizona. No sé si tendrán alguna pregunta específica.
0: Solo, Elvia, gracias por tu reporte. Nada más si nos puedes aclarar, ¿la forma en Arizona del voto anticipado es solo por correo o hay otras formas también para participar de manera tempranera?
1: Bueno, de manera tempranera exactamente, eso yo creo que abarca todo. Muy, muy buena pregunta. Se envían las boletas electorales a partir de hoy, 7 de octubre. Las personas que lo reciban, porque tiene que estar registrado para ello, pueden de inmediatamente enviarlo, regresarlo por correo o pueden dejar esa balota electoral en cualquier centro de votación o ellos mismos pueden votar en persona en los centros de votación. Entonces, sí, efectivamente está el voto por correo, que se puede regresar las boletas, pero también nosotros los votantes aquí podemos hacerlo de una manera temprana, pero eso tiene que ser en persona y, claro, pues también se puede hacer el 3 de noviembre.
0: Elvia Díaz, periodista desde Phoenix, Arizona, gracias por estar aquí con nosotros.
1: Gracias.
0: Como ya escucharon, en Arizona, al igual que en otros estados, estas elecciones son de suma importancia, ya que se decidirán la gubernatura y otros altos cargos estatales, los escaños en la Cámara de Representantes, en la Cámara de Senadores, toda la legislatura local y 8 consultas habrá en la boleta o referéndums ciudadanos. Para profundizar en lo que está en juego en estas elecciones de Arizona, nos acompaña Mónica Sanz Schaffer, quien es directora en el estado de Arizona de Mi Familia Vota, Mi Familia en Acción. Mónica, muchas gracias por tomar la llamada.
2: Muy buenas tardes y gracias por tenerme aquí.
0: Mónica, ¿cuál es tu balance hasta el momento? Sabemos que es muy pronto, obviamente, pero con este inicio del voto anticipado y con el entusiasmo del votante latino en Arizona en esta elección intermedia, ¿cuál es tu lectura hasta el momento?
2: Lo que estamos viendo es que sí, la gente está muy animada a votar. Por casi 10 meses hemos estado registrando votantes y sobre todo lo que hemos visto es mucho entusiasmo entre los jóvenes a registrarse a votar, los jóvenes latinos en especial. Entonces estamos muy animados a ver cómo sean los resultados y sí creo que vamos a ver mucho movimiento y mucho cambio y en quién nos representa en estos puestos muy importantes.
0: ¿Cuáles son esas contiendas que consideras más aguerridas? ¿Cuáles son las que te llaman más la atención, que hasta ya nos estás invitando a comprar unas palomitas para estar muy pendientes de los resultados?
2: Claro que sí. Bueno, a nivel nacional, los más cercanos son los del Distrito Congresional 6, como estaba explicando Elvia, de Francisco Mani y Joana Mendoza. Y qué bonito que tenemos a dos latinos postulando entre ellos mismos, ¿verdad? Sí. Y Joana Mendoza es una veterana de 20 años que ha servido hasta en el combate activo, o sea, en Irak, Afganistán. Entonces, ella es muy impresionante. Yo creo que sí va a ganar. Va a ser cercana, pero yo creo que sí va a ganar. Lo otro es el Distrito Congresional 1 entre Shah, que es un médico de la sala de emergencia y ha servido en la legislatura, y se llama Philly, que es muy aliado al presidente Trump, pero apenas sacó toda la referencia a Trump de su website, se lo quitó. pero creo que eso también vamos a ver a que los demócratas sí pueden ganar estas contiendas muy cercanas. Y realmente lo que estamos viendo también es lo de la gobernatura, la gobernadora va a salir, va a ganar, pero vamos a ver que vamos a tener que contar cada voto para ver quién ha ganado. Entonces les invitamos a ver a esas contiendas, perdón.
0: Vamos a estar muy pendientes de ello, Mónica, y obviamente pues está en juego el control del Congreso a nivel federal, pero ¿cómo consideras el rol de Arizona en esta batalla por el Capitolio en Washington?
2: Sí. Lo que es interesante es lo que ha dicho Elvia sobre de que siempre estamos en el centro de todo el discurso sobre el supuesto fraude del voto. También sí, estamos en el centro del control del Congreso también. O sea, tenemos estos dos distritos, pero además hay otro que también está en juego. Entonces, realmente podemos ver que el control del Capitolio se cambia a través de Arizona, se cambia por el voto de cada latino, cada persona aquí en Arizona. Y eso es sumamente importante, como usted ha dicho, en parte porque tenemos que tener una Casa de Representantes y un Senado al nivel nacional que pueden controlar a Trump, que pueden decirle que no nada más votan que sí, que cada cosa que él propone, ¿no? Y que trata de también investigar todo lo que ha hecho para ponerle un poco el freno, ¿no? Y para proteger a la comunidad.
0: Mencionas cómo Arizona fue un centro, digamos, neurálgico en esta narrativa del fraude electoral. ¿Qué me dices de las campañas que siguen en curso, siguen divulgándose, y en Arizona no es la excepción, para sembrar esa desconfianza en el votante? ¿Sientes que han tenido penetración entre el electorado latino, electorado de Arizona?
2: Lo que hemos visto es que el sentido de que, pero por de apatía ha subido. Antes de esas elecciones, eso es lo que habíamos visto, especialmente en el 24, ¿no? Que más gente estaba diciendo, pero no va a contar mi voto de todos modos. Que no cuenta, que no importa, que no lo van a contar, que siempre hay fraude, cosas así. Hoy en día no lo estamos viendo tanto. Lo que estamos viendo es que yo tengo responsabilidad a votar, a tener voz en mi comunidad y voy a votar. Eso es lo que estamos escuchando más. Más entusiasmo, y más sentido de responsabilidad a la comunidad y a su propia familia. También estamos viendo que la gente quiere un cambio, ¿no? O sea, ahorita el costo de todo, de vivienda, de comida, de gasolina, todo ha subido tanto que la familia normal es casi no, ni está sobreviviendo ahorita, ¿verdad? Está batallando nada más para sobrevivir y no debería de ser ahí. Aquí deberíamos de poder salir adelante y antes podíamos. Entonces estamos viendo mucha energía sobre eso para tomar decisiones, para escoger a gente que realmente nos van a representar y van a poner un freno a estos costos y también van a decirle a las compañías grandes que ya no nos estén cobrando tanto, que ya haya una justicia en el costo de vivir.
0: ¿Pero qué me dices de, por ejemplo, esa estrategia que ha utilizado el presidente de decir, bueno, si votan por los republicanos, si ganamos, mantenemos las mayorías, les voy a dar $5,000 pasando las elecciones? Si ganamos los republicanos, se va a acabar la guerra en Irán. Si también ganamos en las elecciones de noviembre, no va a empezar a bajar el precio de la gasolina. ¿Esa desinformación, esas promesas carentes de confianza, han tenido algún tipo de influencia en el votante ahí en Arizona, según lo que han recabado ustedes?
2: Sí, buena pregunta. Lo que estamos viendo es que es mucha promesa, mucha palabra, pero muy tarde, ¿no? O sea, ya son casi dos años que él ha estado en control del país. ¿Y qué ha hecho? Entonces yo creo que la gente está viendo la diferencia entre la acción y la palabra, ¿no? Y que todo ha subido bajo la dirección de Trump. Entonces, ¿por qué al fin, un mes antes de las elecciones, él ya va a cambiar todo, ¿no? Entonces yo creo que la gente lo está viendo como promesa vacía, como se dice en inglés, ¿no? Como que promesa sin nada real.
0: Me lleva a la canción de Daniela Romo que decía, prometes y prometes y nada. Bueno, Mónica, hagamos una pausa y regresando vamos a que nos des algunas recomendaciones para que la comunidad pues participe en este proceso electoral que ya empezó en Arizona y que hay que aprovecharlo. Vamos a una pausa y regresando tenemos más.
3: En California, Arizona, Nuevo México y Nevada ya empezó el voto por adelantado o early voting.
4: El mundo a votar.
3: El voto por adelantado le permite ejercer su poder sin tener que esperarse hasta el 3 de noviembre, último día para votar.
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0: Y si tienes dudas, quieres tener más información de guías para el votante, para saber cómo aprovechar de esta participación electoral, ejercicio democrático de cara a las elecciones de noviembre, comunícate con nosotros, tenemos información para ti. 1-800-345-4632, 1-800-345-4632. También si tienes algún comentario, opinión sobre este tema o otros temas relacionados con el proceso electoral que estamos viviendo, participa. 1-800-345-4632, también el WhatsApp 559-835-9235. Está con nosotros Mónica Sanscheifer, de directora en el estado de Arizona de Mi Familia Vota, Mi Familia en Acción, hablando de cómo va este voto anticipado, voto tempranero, que ya arrancó en Arizona y lo que está en juego precisamente en este importante estado del suroeste del país. Mónica, antes de ir a la pausa, te pedía que nos dieras algunas recomendaciones. ¿Qué recomendaciones puedes dar a la comunidad de Arizona y de otros estados que nos escuchan de lo que hay que hacer antes de votar?
2: Claro que sí. Pues hoy es el día en que se mandan los boletos. Entonces, los que están apuntados ya para recibir la boleta a su casa, entonces ya va a estar dentro de unos días, una semana. Entonces, la recomendación para ellos es que la revisen con cuidado, ¿no? Que la revisen especialmente las enmiendas, las proposiciones que van a estar en la boleta, que son 8 y que son complicadas y que también dicen cosas que pues no son reales, ¿no? Entonces hay que investigarlas. Y para más información, que llame a 1-888-VE-Y-VOTA. 1-888-VE-Y-VOTA. Ahí mero puedes pedir información de dónde puedo votar, dónde puedo meter mi boleta, o sea, dónde lo entrego después de llenarla, ¿verdad? Y también sobre cómo puedo buscar guías para el votante. Lo otro es que si uno, aunque uno no recibe la boleta en casa, ya es hora de ir directo a los centros de votaciones, que hay docenas en el condado de Maricopa, pero hay centros de votación en todo el estado, de centros de votación anticipada. Entonces uno puede ir directo. Antes de ir, uno tiene que llevar su licencia o su identificación que identifica no solamente quién es, pero también tiene la dirección de dónde está registrado a votar ahí mismo en la licencia. Tiene que ser iguales. Y con eso uno puede votar.
0: Importantes recomendaciones básicas para poder estar preparados y aprovechar de este importante ejercicio democrático. Mónica, no sé si quieras añadir algo más antes de despedirnos.
2: Solo que también puede buscar información en el sitio web de nosotros, porlonuestro.org, que también tiene información sobre los candidatos y información sobre todas las proposiciones y lo que es importante en esas elecciones. Y que piensen en sus familias cuando vayan a votar.
0: Hay que pensar en la comunidad, en nuestras familias, en este ejercicio de votación. Mónica Sanscheifer, directora en el estado de Arizona de Mi Familia Vota, Mi Familia en Acción, desde Phoenix, Arizona. Un placer platicar contigo.
2: Muchísimas gracias.
0: Siguiendo con el tema electoral y en pleno año de elecciones, no es nada nuevo que exista una avalancha de teorías conspiratorias, noticias engañosas, opiniones contradictorias sobre la posibilidad de fraude en las próximas elecciones, o que los migrantes indocumentados están registrados en masa para votar, que las máquinas de votación están trucadas, que los funcionarios electorales son muy corruptos. Bueno, todo esto es muy común encontrarlo, estas historias y relatos en las redes sociales. Sin embargo, también en los medios tradicionales, sobre todo de talla conservadora, se mantienen y reciclan esas narrativas.
5: Que lo que se viene, señores, para el Partido Demócrata o para el Partido Comunista, porque ya no es demócrata, y esto yo siempre lo voy a repetir mil veces, aunque parezca repetitivo.
6: Yo creo que ya ha salido que se la robaron y el gobernador Kemp es un gran ladrón, y su secretario de Estado Raffensperger también.
7: Pero son republicanos.
6: Sí, los republicanos, los rhinos, No quieren a Trump tampoco.
5: Hace un añito atrás, por nada, casi matan al presidente Donald Trump. ¿Y de dónde viene esto? Pues nada, de los vínculos de estos demócratas con los carteles de la droga, sobre todo el cartel Jalisco Nueva Generación.
0: Especialmente como acabamos de escuchar, en ciertas radios latinas, cuyos mercados o audiencias son típicamente anticastristas o antichavistas y ahora antimorenistas, esos mensajes vuelven a cobrar relevancia en vísperas de las elecciones de medio término. Y pareciera que esos discursos tienen cierto efecto. En abril del 2026, una encuesta de Reuters Ipsos mostró que el 31% de los consultados creía que la elección del 2020 fue totalmente robada. Y el 46% consideró que muchos migrantes no ciudadanos están votando. Un trabajo de investigación periodística de Verdad, la herramienta de verificación y monitoreo de narrativas en estaciones de radio, junto con Palabra, la plataforma periodística de la Asociación Nacional de Periodistas Hispanos, indagó en cómo la radio en español en estados como la Florida ha servido para difundir teorías conspiratorias sobre fraude electoral y la idea que el Partido Demócrata, junto con republicanos contrarios a Donald Trump, lo que llaman Rhino, manipula las elecciones mediante la importación de inmigrantes para que voten, una versión desmentida por múltiples investigaciones, fiscalías y auditorías estatales. Para hablar de este trabajo periodístico y lo que implica para estas elecciones, nos acompaña Tamoa Calzadilla, quien es editor gerente de Palabra, esta plataforma de la Asociación Nacional de Periodistas Latinos desde Miami. Tamoa, ¿cómo estás?
7: Un gusto saludarte, Gerardo, y a tu audiencia también. Gracias por destacar esta investigación que acabamos de publicar.
0: Sí, Tamoa, hay que destacar que la presentación de este trabajo de investigación aquí en Línea Abierta es también producto de la alianza con Verdad, Palabra y Radio Bilingüe. Tamoa, la investigación de ustedes parte del resurgimiento en la radio latina del sur de Florida del caso del condado Fulton en Georgia, lugar que en las elecciones del 2020 pues fue considerado el epicentro o la zona cero del nacimiento de lo que se llamó como el gran robo electoral, cuya narrativa la repetiría hasta el cansancio Donald Trump y su movimiento, al grado que llevaría a una multitud a asaltar el Capitolio el 6 de enero del 2021 con la intención de evitar la certificación del triunfo de Joe Biden. Tamoa, ayúdanos a entender por qué ese condado de Georgia, donde por cierto abarca la ciudad de Atlanta, bastión demócrata en este estado republicano y donde la mayoría de los votantes son negros, ¿por qué esa entidad sirve para reciclar estas versiones del fraude en estos tiempos de elecciones intermedias?
7: Y gracias. Lo que hemos podido encontrar en Palabra, gracias al uso de esta nueva herramienta Verdad, que nos permite escuchar lo que está pasando en las radios, porque nadie puede escuchar una radio 24/7 para saber qué clase de conversaciones y qué tipo de desinformaciones a veces se producen allí. Gracias a esta herramienta encontramos, poniendo palabras claves como elecciones y robo electoral, fraude y todas estas narrativas de desinformación, encontramos que en las radios de Florida en español, como decía, se ha convertido como en la zona cero de la desinformación sobre lo que ha pasado con este fraude. En 2020, lo que pasó en Fulton, Georgia, es que se encontraron algunos errores administrativos que incluso que no están escondidos, que fueron abiertamente explicados a la entidad electoral. Se convierte este condado de Fulton y lo que pasa allí como un símbolo, como algo de lo que se agarran los que desinforman, lo que llaman los negacionistas de las elecciones, para decir que esto es una prueba, y lo pongo entre comillas, de que algo muy malo ocurrió en Georgia y que fue un fraude y que eso hubiera cambiado la elección. Como sabemos, Joe Biden ganó allí por más de 11,000 votos y ha habido tres procesos de escrutinio de esos votos. Y lo que en efecto ocurrió, y es público, es que encontraron, las mismas autoridades electorales explicaron que 315,000 boletas de votación le faltaba una firma. Eso está dentro de lo que decía el secretario de Estado de Georgia, dentro de lo que se estima del 0.10000% de errores administrativos que pueden ocurrir, y por las cifras podemos ver que no habría cambiado el resultado electoral. Pero ¿qué pasa? cuando escuchamos durante muchos meses, esto viene desde, bueno, no ha parado en 2020 y todos estos años, pero viene creciendo desde diciembre de 2025, enero de 2026 viene el FBI a Georgia, o va a Georgia, y ocurre este allanamiento, empieza esta narrativa a cobrar fuerza de decir, vieron lo que pasó en Georgia, se los dijimos, hubo fraude. Entonces, ¿qué
0: vamos
7: pasa?
0: A escuchar, vamos a escuchar precisamente lo que ustedes destacaron y encontraron en palabra acerca de esta reacción ante este evento que facilitó la reactivación de estas estrategias desinformativas. Vamos a escuchar un ejemplo.
8: Hoy por fin, por ejemplo, y esto es una vergüenza real, pero uno quería que pasara. El condado de Fulton en Georgia acaba de admitir que recibió más de 315 mil boletas sin verificación y sin cadena de custodia, proveniente de casi todas las 148 citas de recuento de votos anticipados que no tenían firma, y no faltaba ninguna cinta. Pero además admitió que se destruyeron más de 1,7 millones de imágenes originales de las papeletas, así que teníamos razón.
0: Esto se divulgó a través de un programa de radio en español que se llama Radio Mundo, 1210 AM en Florida. Pero a fin de cuentas, Tamoa, se corroboró, las autoridades aclararon que esto no afectaba el resultado, ¿verdad?
7: Así es. Y con respecto a lo que acabamos de escuchar, vale decir que este programa es del 24 de marzo de 2026. Y este presentador lo dice como que lo admitieron, algo nuevo, pero hay que recordar que el 9 de diciembre, o sea, más de un mes antes de este programa, ya el condado había reconocido ese error administrativo del que estamos hablando, de los 315 mil votos que le faltaba la firma, y que el secretario de Estado había aclarado que todos los votantes fueron verificados con una identificación, con fotografía, y que no hay nada ilegal como están queriendo ver. Pero además, él añade otra cifra y habla de 1.7 millones de imágenes originales de las papeletas. Lo que no explica es que la ley, el Código Legal de Estados Unidos, establece en su título 52 que luego de 2 años después de unas elecciones federales, eso ya no tienes que mantenerlo, lo puedes eliminar. Esos registros se mantienen por 2 años. Entonces, es una serie de eventos que vemos en las radios, particularmente en español, que dan cifras y unen hechos y números que la gente puede verificar como reales para manipular, decir que algo nuevo encontraron y que ahora sí se comprobó el fraude, cuando son eventos viejos que ya se ha explicado por qué pasaron, pero la gente que va en su radio y que tiene un consumo pasivo de la radio cuando se está bañando, cuando está cocinando, cuando va manejando o va con el conductor en el carro, no está prestando atención, sino que su cerebro está registrando constantemente de que hubo un fraude y otra narrativa para supuestamente corroborar esto que quieren hacer ver como real.
0: Incluso, Tamoa, se dieron el tiempo en estas radios de indicar cómo el Departamento de Justicia tenía a varias personas en la mira para levantar cargos. Vamos a escuchar.
5: Ha descubierto con prueba y señal lo que pasó en el condado de Fulton, en Georgia, que el fraude fue masivo, que cuando Donald Trump protestó diciendo más o menos la misma cifra de boletas que fueron robadas, que fueron cambiadas para que el presidente Biden llegara a la Casa Blanca, todo eso se ha probado, todo eso se está investigando.
0: Todo eso está probado, todo eso se está investigando. Vamos a una pausa, Tamoa, y regresando vamos a ver cómo incluso reciclan de nuevo la intervención de Venezuela, de Nicolás Maduro, de las máquinas trucadas y, por supuesto, lo que hay detrás de esta estrategia. No solamente es tener más audiencias o generar escándalos, sino hay toda una estrategia política detrás de estos mensajes. Lo platicamos después de la pausa.

0: Continuamos en línea abierta y nos acompaña para continuar con la conversación Tamoa Calzadilla, quien es editora gerente de Palabra, esta plataforma de la Asociación Nacional de Periodistas Hispanos, desde Miami, Florida, hablando con nosotros acerca de cómo un evento que fue neurálgico para iniciar esta teoría del robo de votos, del fraude electoral del 2020, vuelve a surgir en medios de comunicación en español, específicamente de talla conservadora, anticastrista, antichavista, y pues el condado Fulton vuelve a aparecer como símbolo de este supuesto fraude electoral en estos espacios de radio latina, narrativas sobre que hay nuevas pruebas que retoman y amplifican afirmaciones sobre las elecciones del 2020, pese a que ha habido auditorías, investigaciones oficiales, gente que ha sido acusada incluso de meter duda y falsificar la información. Bueno, pues ahora quieren retomarlas para confirmar que hubo fraude, aunque se corroboró que no hubo ningún tipo de fraude que alterara el resultado en las elecciones del 2020. Tamoa, hablamos de cómo, pues, a raíz de este evento que se dio en diciembre del 2025, pues, con la participación incluso avalada por el Departamento de Justicia y el FBI de la actual administración, pues se dio motivo para este resurgimiento de esta teoría conspiratoria. Pero vamos a escuchar otro ejemplo de lo que ustedes captaron en la Radio Latina de Florida sobre estas acusaciones, sobre este proceso de investigación. Vamos a escuchar.
1: También debo decirle que hay informaciones, además son públicas ya, no es que yo lo esté diciendo en primicia, sino que ya son públicas, que el Departamento de Justicia norteamericano pues está investigando también el asunto del robo de las elecciones. Hay, señores, escuchen esta cifra, 178 personas que serán posiblemente juzgadas cuando esto salga al aire, cuando esto salga a la luz pública. Me refiero al robo de las elecciones de 2020.
0: Hay que aclarar, Tamoa, que efectivamente el nuevo fiscal general, el secretario de Justicia, anunció esta misma semana de que efectivamente están investigando y que vienen más acusaciones. Pero esto no necesariamente se refleja ya en un proceso penal o judicial, ¿no es así, Tamoa?
2: Es así, y del ejemplo anterior, antes de ir a la pausa, me quedó grabado que este conductor de programa dice, eso está probado, se está investigando. O está aprobado o se está investigando, ¿no? Entonces, encontramos también las maneras que tienen para manipular y para dar por hecho algo que puede ser una investigación abierta, y hasta que no se investigue y no se llegue a una conclusión no podemos decir nada, pero también la manipulación de cifras. Si Joe Biden gana por más de 11,000 votos, y estas personas están reconociendo que estos 315,000 votos están por falta de firma siendo procesados, o sea, hay unas cifras que son reales, pero que hay que tener mucho cuidado con la manera como se manejan y se manipula, ¿no? Por cierto, que mientras nosotros hablamos, los invito a que ya pueden leer esta investigación en palabranahj.org, que es la organización de los periodistas hispanos, y uno de ellos, uno de nuestros miembros, Carlos Chirinos, un experto en materia electoral, hizo esta investigación que lleva meses de trabajo, de esto que has hecho tú, de colocar los audios, de revisar, de encontrar cómo a lo largo de los meses, usando distintas excusas, porque lo de que hay una investigación en el FBI, lo de que Maduro le meten preso y lo quieren vincular con este tema, el dictador venezolano, que después supuestamente descubren, y pongo entre comillas, alguna otra cosa, y todo esto lo suman para arrimar al...
0: Parece que perdimos señal con Tamoa, pero hablando de lo que ella mencionaba sobre la vinculación con Nicolás Maduro, la conexión venezolana con el fraude, vamos precisamente a que un locutor de Radio Mundo, de la 1210 AM en Florida, pues hablara sobre que supuestamente ahora que está preso Nicolás Maduro va a dar su testimonio en contra de los funcionarios electorales, demostrando de que sí hubo un fraude.
3: Y esto incluyendo al propio Maduro, entre los nombres importantes contra los que va a testificar en un caso federal RICO, el expresidente Nicolás Maduro, en esto, en estas declaraciones, en esta investigación que está en curso, se encuentran Brian Kemp y Brad Raffensperger de Georgia. ¡Qué casualidad!
0: Como escuchamos, tratan de tejer precisamente un elemento que resulta ser falso porque, sí, Nicolás Maduro está preso en Nueva York, pero en ningún momento se ha hablado de que Nicolás Maduro está dando un testimonio sobre esas falsedades. Entonces, hay toda una invención de toda una narrativa. Y esto, como vamos a leer tanto en el reporte como esperemos que Tamoa nos pueda explicar, pues se está corroborando una estrategia detrás de estos mensajes. Repito, no es solamente para cuestiones de pues generar audiencia o de generar polémica o simplemente por el hecho de agradar a posibles públicos que ellos saben que tienen, sino parece que hay algo más. Y eso es lo que demuestran en este reportaje, en este trabajo de investigación. Y por lo tanto, pues vale la pena leerlo. Es un trabajo de palabra, esta plataforma informativa, plataforma periodística de la Asociación Nacional de Periodistas Latinos. Y pues por lo tanto, vale la pena echarle un ojo. Vamos ahora sí con Tamoa, que ya la recuperamos. Tamoa, al trabajar con estos, si me escuchas, ¿verdad? Todavía no está. Bueno, seguimos intentando con ella porque lo importante aquí es revisar precisamente de que la realidad o la verdad parece ser totalmente irrelevante, totalmente innecesaria. Y la clave, es lo que ellos concluyen, está en generar más que desinformación, porque también eso es lo que también se ha pensado cuando uno ve las redes sociales. No, pues es que lo que pasa es que tienen no tienen información completa, ignoran ciertos detalles. No, aquí hay dolo, aquí hay intención. Y más que desinformar, lo que buscan es hacer ruido, confundir. Y bueno, pues eso es lo que se demuestra con estos mensajes, con esta campaña, que realmente parece muy bien estructurada. Y pues aquí lo importante también es revisar por qué Fulton, por qué el condado Fulton en Georgia se utiliza en esta ecuación, sobre todo porque por qué resulta útil ese condado hacia las elecciones de medio término. Bien, hablamos de la estrategia que puede estar detrás y que ustedes demostraron que la estrategia no es tanto desinformar, sino más bien confundir, generar ruido, ¿no es así?
2: Sí, todo esto, y le consultamos a expertos en comunicación política y nos contaban primero la importancia de la relación que tiene el hispano, los latinos con la radio, por excelencia, más del 90% del adulto hispano escucha radio, cómo entra eso a través de la música, de la familia. Estas personas que utilizan este medio para hablar de esta manera conocen cómo esto va formando una opinión en las personas, y también esto de crear ruido, hacer que la gente diga no entiendo, no comprendo, esta cantidad de números, me dicen todos los días de que hay pruebas del fraude, y va quedando en el cerebro, va quedando en la percepción que tiene la gente, y por supuesto tienes una actitud con unas elecciones que están en puertas, estamos a pocas semanas de unas elecciones, y se busca que este ruido haga que haya mucha confusión. Y lo otro que nos preocupa mucho es la confianza que va generando una persona que te habla al oído, y ustedes como personas de radio lo saben, que todos los días te habla, te acompaña en este consumo pasivo de este medio que es tan íntimo, y el peligro que esto entonces representa de que escuchen algo que no es cierto, que causa desconfianza en las instituciones, y sabemos que la democracia depende de la confianza que todos tenemos en las instituciones.
0: Por último, Tamoa, ¿cómo Fulton en este caso resulta útil para generar este ruido hacia las elecciones de medio término?
2: Porque consiguen una manera de decir que, así como decía el host que pusiste de ejemplo hace rato, el comentador, o sea, está probado, están investigando. La gente no va a distinguir esa diferencia. O está probado, o una persona está condenada o está siendo investigada. Y mientras no sea condenada, es inocente, ¿no? Entonces, si algo se está investigando y ven que está la policía y llegó el FBI y hay declaraciones tendenciosas para hacer ver de que algo malo pasó, pues es la mejor prueba que pueden tener, prueba entre comillas, los negadores de elecciones para decir, aquí está la prueba que necesitábamos para seguir generando ruido, atacar y decir que hubo fraude y que en realidad Biden no ganó. Cuando todas las pruebas y todas las labores que han hecho las instituciones durante todos estos años han demostrado lo contrario.
0: Tamoa Calzadilla, editora gerente de Palabra, esta plataforma periodística de la Asociación Nacional de Periodistas Latinos desde Miami. Muchas gracias por compartir los hallazgos de este importante reporte y pues sobre todo pues darnos esta información tan valiosa en esta temporada de elecciones.
2: Gracias a ustedes y los invito a leerlo completo en palabranahj.org y seguimos comunicando a nuestras comunidades con la información que necesitan. Gracias, Gerardo. Feliz tarde para todos.
0: Igualmente, Tamoa, hay que también decir que este reporte fue realizado con una beca de reportaje de verdad, financiada por la Fundación MacArthur, para apoyar el uso de la tecnología en el impulso del periodismo de alta calidad, y pues Palabra mantiene una total independencia editorial y control sobre la cobertura y publicación de esta y otras historias. Sin salirnos del tema electoral, repito, esto es parte de nuestra serie especial hacia el voto 2026. Bueno, en este proceso de campañas hacia las elecciones de noviembre, sucedió algo que pocos esperaban. El control del Senado se ha convertido en el nuevo campo de batalla entre los demócratas y los republicanos. Actualmente el partido del presidente goza de una mayoría de 6 curules en la Cámara Alta, y hasta hace poco tiempo se pensaba que el control de esa Cámara no estaba en juego. Pero recientes encuestas indican que bastiones republicanos como Texas, Ohio, Iowa, Alaska y Kansas pudiesen ser arrebatados por los demócratas. Y la moneda aún está en el aire en estados más púrpura como Michigan, Carolina del Norte o Maine. Para hablar sobre la guerra que se vive en estos momentos por el Senado, nos acompaña Ricardo Rosseo Landa, quien es secretario de prensa a nivel nacional de Somos Votantes y de Somos del Comité de Acción Política desde Nueva York. Ricardo, ¿cómo estás?
4: Hola, Gerardo, mucho gusto y gracias por tenernos en el programa.
0: Un placer para nosotros que estés aquí con nosotros. Pero, Ricardo, ¿a qué atribuyes de que ahora es el Senado y no necesariamente la Cámara de Representantes este nuevo campo de batalla entre ambos partidos?
4: Bueno, mira, el Senado pasó a ser un campo de batalla por una razón muy simple: los precios. La gente sintió, o por lo menos las personas y los latinos con los que hemos hablado, han sentido que las promesas que se hicieron en campaña se han roto en cuanto a los precios en el supermercado, en cuanto a los precios de la gasolina. Y la verdad es que a nivel nacional nosotros hacemos encuestas, de parte Somos Votantes y Somos PAC, hacemos encuestas a nivel nacional, y 64% de los votantes latinos nos han dicho que los costos han subido mucho en este último año. Especialmente se preocupan en un 62% por los precios de los alimentos y 59% de la atención médica. Y a pesar de todos estos intentos y de la administración de decir que todo se iba a arreglar en el día uno, estamos ahora también lidiando con una guerra en Irán que ha subido la gasolina, por lo menos en Texas, a casi $5 por galón. Y eso también los votantes latinos nos dijeron también que les preocupa.
0: Preocupaciones básicas están jugando un papel determinante en este cambio en el panorama político, específicamente en el Senado. Ricardo, tenemos que hacer una pausa muy rápida y regresando continuamos con la conversación.
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0: Y en esta ocasión, en línea abierta, como parte de esta radio comunitaria, estamos brindando cobertura a lo que ocurre en torno a este año electoral, a solo días prácticamente de que se dé la elección intermedia del 3 de noviembre. Y por eso está con nosotros Ricardo Rosseo Landa, quien es secretario de prensa a nivel nacional de Somos Votantes y del Comité de Acción Política Somos PAC, para hablar de cómo pues el Senado se ha convertido en el nuevo campo de batalla entre ambos partidos. Ya nos hablaba de que pues esta importancia por el Senado en estados pues muy muy aguerridos ha tenido que ver con las preocupaciones que ahora tiene el votante, en especial el votante latino. Pero, Ricardo, ¿a qué estados hay que prestarle especial atención en esta batalla por el Senado y por qué?
4: Bueno, en cuanto a nuestra perspectiva desde Somos PAC, es que los latinos no tienen que ser la mayoría de un estado para tener, o la mayoría de las minorías para hacer una diferencia. La estrategia que nosotros hemos hecho para nuestra gran inversión de casi 20 millones de dólares en campañas a través del país ha sido encontrar esos distritos, esos espacios en los que los latinos pueden hacer una diferencia. Nosotros particularmente creemos que Texas y Michigan son nuestra prioridad, pero hemos ampliado ese campo y también, bueno, obviamente líderes en el espacio democrático han también incluido a diferentes distritos. Tenemos a California 22, tenemos Arizona, Nevada, Wisconsin. Estamos viendo que las dinámicas llevan cambiando ya años, como te digo, con nuestras encuestas hemos visto hemos tenía el pulso del votante latino ya casi año y medio, pero ahora más que nunca se acentúa, así con tal que nos acercamos más al día de las elecciones.
0: Cuéntame entonces de Texas para empezar, ¿cómo está el pulso precisamente de lo que hablas del votante en torno a los candidatos al Senado? Está Paxton, está Talarico, obviamente está en juego, las encuestas lo indican, está a la delantera el candidato demócrata, pero ¿cómo sienten ustedes la efervescencia entre el votante latino ante la contienda por el Senado?
4: Bueno, mira, nosotros hicimos en Texas la inversión más grande que hemos hecho en cualquier estado, de 6 millones de dólares, 4 desde la perspectiva de Somos PAC y 2 desde la perspectiva de Somos Votantes. Y para explicarle a tu audiencia un poco cómo se ve eso, desde Somos Votantes, y esto lo hemos hecho desde agosto y hemos tenido esa presencia desde hace meses, no a última hora, ha sido para escuchar y para educar sobre el proceso electoral, cómo se puede registrar para votar, ese tipo de cuestiones. Pero ahora que estamos tan cerca a las elecciones, hemos cambiado la dinámica a hacer la parte de persuasión y movilización. En esas conversaciones que tenemos puerta a puerta, en las que visitamos gente real con problemas reales, lo que hemos escuchado cientos de veces ha sido el precio de la gasolina, el precio de la comida, la atención médica, la vivienda, los empleos, el cuidado infantil. Eso es lo que mantiene despierto a los latinos en las noches. Hemos, por ejemplo, en Texas 15, hemos tocado más de 4.200 puertas, hemos hablado con más de 500 votantes y por lo menos en el estado, cuando encuestamos acerca de su perspectiva en cuanto a la guerra con Irán, 81%, uno de los más altos en los estados que encuestamos, nos dijeron que les preocupaba el precio de la gasolina en relación a ese conflicto en el Medio Oriente. 75% estaban preocupados por la inflación y 76% por el costo de la guerra.
0: Y al consultarles, ¿qué le exigirían al candidato de cualquier partido para resolver esos problemas? ¿Qué encontraron ustedes? ¿Qué busca el votante latino en su candidato?
4: Bueno, mira, muy interesante que hagas esa pregunta porque precisamente no hay que tomar esos resultados y este desaliento por el Partido Republicano como un voto automático y garantizado para el demócrata. Si algo lo que hemos escuchado es que sea demócrata o sea republicano, el votante latino está buscando a un candidato que aborde y lidie con esas preocupaciones que tienen con la parte económica. Esa es la conversación que tenemos casi todos los días con ellos. Entonces, el candidato que escuchamos es un candidato que tiene que ser auténtico, que tiene que ser parte, obviamente, de ser parte de la comunidad de donde se vive, pero también que tenga una visión clara y tangible en cuanto a la política económica que piensan llevar a la oficina a la que se estén postulando, sea la gubernatura, sea el Senado, en el Congreso en Washington D.C. o la Cámara.
0: ¿Y qué me dices de Michigan? Porque también nos decías que ustedes también le han prestado muchísima atención a Michigan, donde pues está este candidato Al Sayed, que ganó con un muy poco margen, que ha recibido una lluvia de críticas por ser musulmán y por ser ligado a este proceso progresista, a la progresista del Partido Demócrata, frente al establishment que se ha generado con ahora el candidato republicano. Olvidándonos de partidos, mi estimado Ricardo, ¿cómo el votante latino en Michigan también ve esa lucha, esa pugna por estos candidatos del Senado?
4: Bueno, mira, en Michigan nosotros invertimos 3 millones de dólares y de esos invertimos medio millón en una campaña digital con League of Conservation Voters Victory Fund en, por ejemplo, el Distrito 4 de Michigan. Ahí estamos lo que escuchamos de las conversaciones que hemos tenido es que el precio de los servicios públicos es algo que en verdad los mantiene despiertos en la noche. Entonces, con esa perspectiva y con todo lo que te he mencionado, que hemos escuchado a nivel estatal y a nivel nacional, porque también te tengo esa data de Michigan, 72% de los residentes de Michigan latinos nos dijeron que están preocupados por la inflación, así como también de la gasolina, 67% por el costo de la guerra. Esa perspectiva es una que nosotros vemos reflejada en la plataforma del candidato El Sayed. Y que hay conversaciones de si es muy de izquierda o es muy derecha para un estado púrpura. Nosotros la estrategia que tenemos es apoyar al candidato que escuchamos los latinos quieren y necesitan, y es uno que piensa abordar esas inquietudes en el día uno.
0: Cuando se han acercado ustedes a los votantes, tanto de Michigan como de Texas, Nuevo México, Arizona, California, ¿entienden lo que está en juego sobre quién puede o qué partido puede tener el control del Senado? Por ejemplo, te lo digo por lo que se mencionó hace algunos días, donde como los republicanos están viendo de que probablemente pierdan el control de alguna de las cámaras, sobre todo del Senado, pues ya están obligando a uno de los miembros de la Suprema Corte de Justicia, el señor Samuel Alito, a dimitir, a renunciar antes de tiempo. Eso demuestra la importancia de saber quién va a controlar el Senado, porque a fin de cuentas son los que definirán cualquier tipo de cambio en la Suprema Corte de Justicia. ¿Qué más está en juego, Ricardo, cuando se trata de definir?

0: dijeron que estaban motivados para ir a votar, 61% extremadamente motivado, y de todos, 94% nos dijo que la razón principal es la economía. Entonces, ese es el enfoque que creo que hay que darle desde nuestra perspectiva, somos PAC y también del Partido Demócrata, que todas estas pequeñas diferencias políticas en las que, es que se puede haber puede haber un cambio en la Corte Suprema, esto puede influenciar otros temas políticos que no son los de raíz, que no son los que los latinos están pidiendo casi a gritos que se aborden, ese enfoque es el que les va a hacer ganar.
1: Y por supuesto, explicar, ¿no? Explicar cómo el Congreso define muchas de estas políticas. Por ejemplo, en materia económica, el Congreso es el que tiene el control del presupuesto, el control de la bolsa, pues, del gobierno. El Congreso es el que controla incluso la posibilidad de continuar con guerras o no, ¿no? Y aunque, pues, ahorita Donald Trump se ha saltado, pues, precisamente todos estos procesos, todas estas reglas que existen en el gobierno de los Estados Unidos, a fin de cuentas, el Congreso es de suma importancia en esta división de poderes, ¿no es así, Ricardo? Ricardo, no lo estoy escuchando en estos momentos, pero de cualquier manera le explico que efectivamente el Congreso tiene toda esa autoridad y por eso es de suma importancia saber quiénes van a representar a la comunidad, al pueblo, en esas cuestiones de suma importancia como es la economía. Y por ende, pues hay que confiar precisamente en las personas que vamos a elegir. Ricardo, prácticamente ya nos tenemos que despedir. Te decía que es importante también como continuar con esa educación al votante de la importancia que tiene elegir a nuestros congresistas, ¿no?
0: Claro que sí, esa es una de las conversaciones que tenemos, como te dije al principio, que es el objetivo, la meta, casi que el eslogan de Somos ha sido darle las herramientas y las oportunidades al latino, al votante latino, para que sepan que al hacer oír su voz, las cosas pueden cambiar. Y es por eso que educamos a través de nuestros eventos que hacemos mensualmente en nuestros programas. Y creo que el último mensaje que me encantaría dejarle a tus oyentes es que hacer un plan para votar es la manera más efectiva de ir a votar. Hacer un plan con tus familiares, con tus amigos, tener una fecha, una hora, saber los requisitos legales que se tienen en tu distrito o en tu estado para poder ir a poner tu voto en la boleta es lo más importante. Y espero que eso sea así para este noviembre.
1: Ricardo Rousseau Landa, secretario de prensa a nivel nacional de Somos Votantes y del Comité de Acción Política Somos desde Nueva York. Muchas gracias por tomar la llamada.
0: Mil gracias, Gerardo. Estamos hablando.
1: Así es como queremos despedirnos de esta edición de Línea Abierta, un programa de radio bilingüe. 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Jorge Ramírez está en los controles técnicos, María de Jesús Gómez es asociada de producción, Yositis Careño Pereira es productora y Desiree Yepes coordina la producción. Samuel Orozco es el director de noticias. Yo soy Gerardo Guzmán, muchas gracias y hasta la próxima.

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0: Gracias a todos ustedes. Vamos a cantarles un tema que ustedes lo hicieron un éxito. Eso dice amor, besa para ustedes, salud, compadre. Eso dice, vámonos.
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2: ¿Qué tal? Les saluda Citlali Sáenz. Bienvenidos a este despacho informativo. Los casos de sarampión siguen aumentando en los Estados Unidos. Al 1 de octubre, los Centros para el Control y la Prevención de Enfermedades, los CDCs, reportaban 3,887 casos confirmados en el país. Pensilvania es actualmente uno de los estados más afectados. Hasta el 2 de octubre, las autoridades estatales habían confirmado 977 casos. La doctora

0: Trinidad Solís, subdirectora de Salud del Departamento de Salud Pública del Condado de Fresno, nos explica cuál es la situación actual con el sarampión.
1: Estamos mirando un aumento de casos de sarampión en los Estados Unidos y es algo que puede ser prevenido. Y cuando estamos mirando los casos, la mayoría son personas que, como adultos y adolescentes, y también los niños pequeños, pero las personas que están hospitalizadas, eso la mayoría son los niños pequeños.
0: El sarampión puede contagiar a cualquier persona, pero los niños pequeños están entre los grupos que pueden enfrentar mayores riesgos.
1: Y eso es lo que queremos saber, que esto puede afectar a todos, pero hay unos grupos ahí como los niños pequeños que están más vulnerables a tener complicaciones.
0: Actualmente, Pensilvania enfrenta un brote de sarampión.
1: Estamos mirando un brote muy grande ahorita en el estado de Pensilvania. También gente se ha muerto por esta enfermedad que es muy contagiosa y puede tener efectos graves.
0: ¿Pero cuáles son las zonas más vulnerables y por qué están surgiendo estos brotes? Escuchemos a la doctora Trinidad Solís.
1: Estamos mirando casos de sarampión en varios estados aquí en los Estados Unidos. Yo trabajo aquí en California y también hemos visto un aumento de casos aquí. Y cuando miramos brotes grandes como en Pensilvania, es porque las tasas de vacunación se están bajando y estamos mirando que menos personas están vacunando contra el sarampión, y la vacuna se llama MMR por sus siglas, pero protege contra el sarampión y otras enfermedades.
0: Y es que el sarampión se transmite con facilidad, especialmente entre personas que no están protegidas mediante una vacuna. Los CDC señalan que cuando la cobertura de vacunación de una comunidad baja, aumenta el riesgo de transmisión. Por ello, la doctora Trinidad Solís explica cómo se contagia el virus y qué está ocurriendo en las tasas de vacunación.
1: La enfermedad del sarampión, como digo, muy contagiosa. Y es cuando una persona tiene síntomas y estornúa o tose, el virus se propaga en el aire. Y allí se puede mantener en el aire por hasta 2 horas. O si una persona se va de un cuarto o una tienda, por ejemplo, todavía el virus se puede estar allí por 2 horas. Han hecho estudios donde si hay, por ejemplo, una persona que tiene síntomas y tiene la enfermedad de sarampión, como hay 10 personas y 9 de esas personas, si no están vacunadas, se van a infectar. Y eso es lo que le dijimos al público, para mandarle el mensaje que así es de contagioso, que se puede propagar rápidamente en los que no están vacunados, y también se puede mantener en el aire por hasta 2 horas después que se va una persona.
0: ¿Pero cómo podemos reconocer el sarampión? La doctora Trinidad Solís, subdirectora de Salud del Departamento de Salud Pública del Condado de Fresno, nos dice cuáles son los síntomas del sarampión.
1: Los síntomas del sarampión incluyen, pueden tener tos, a veces los ojos también se miran un poco enrojecidos, y unos días después de exposición, puede ser 7 a 14 días, es lo más común, empiezan a desarrollar un sarpullido que empieza en la cabeza y después se mueve bajo al cuerpo. Y también pueden tener alta fiebre, hasta como 104 podemos mirar.
0: La doctora Trinidad Solís recuerda que existen medidas para prevenir el sarampión.
1: En este caso, esta vacuna que se llama MMR contra el sarampión protege contra el sarampión, que puede causar efectos graves. En unas personas le pueden causar neumonía, pueden causar inflamación del cerebro y hasta puede causar muerte. Si no están vacunados y piensan que fueron expuestos al sarampión, que platiquen, que hablen a su doctor, porque es manera de prevenir el sarampión. Que si tienen preguntas, pregúntenle a su doctor, y es importante recibir su información de los expertos como un médico.
0: Y es así como llegamos al final de este servicio informativo. Soy Citlali Sáenz. Cuídense mucho. Hasta pronto.
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0: Y ay, venía corriendo, ya saben, como siempre. Muy buenas tardes, reciban un cordial saludo de su amiga Ana Jaimes. Bueno, y así dimos inicio a su programa Arriba el Norte, que se transmite de lunes a viernes de 2 a 4, tiempo del Pacífico. Miren, nosotros una tarde así bien agradable, como que se está yendo el calor, pero como que no, porque hasta, si no me equivoco, íbamos a estar a 90 y tantos, pero bueno, se siente fresquecito. Pero ya, ya queremos que se vaya el calor, ¿verdad? Ya queremos descansar de eso, ¿verdad? Si usted se perdió el gran evento del Valle, y bueno, sí, bueno, si los que fuimos, supimos lo que fue pasar un calorón, pero bien, a gusto, ¿verdad? Saludando a toda la gente que se arrimó, que nos conoció y que nos quiso dar, bueno, que nos quiso conocer y que se arrimó a saludarnos. Bueno, pues muchas gracias a todos ustedes. Bueno, y ahí estábamos escuchando a los norteños de Ojinaga con la canción Aquel Amor, y también escuchamos a los viejones de Linares con Tengo a mi Lupe. Miren, yo siempre he dicho que las casualidades son por algo. Justamente yo estaba hablando con el señor Facundo, de un cierto tema, ¿verdad? Pero yo le mencioné el nombre de Chuy Flores. Y mire, le cuelgo a don Facundo y entra la llamada de don Chuy Flores. ¡Ay, es que eso quiere decir que ese arroz ya se coció! Que va a haber algo bonito entre ellos, ¿verdad? Hablando en el buen sentido de la palabra, ¿verdad? Porque don Facundo pues tiene muy buenas canciones y compone muy bonitas canciones. Y don Chuy Flores canta también bien bonito, ¿verdad? Bueno, algo se va a dar ahí, porque las casualidades no nomás son porque sí, ¿verdad? Hablando de don Chuy Flores, cuelgo con don Facundo y entra la llamada de don Chuy Flores. ¡Ay! Hasta yo me emocioné. Miren, miren, miren. Nomás miren cómo mi piel se me puso chinita. Bueno, le recuerdo el número en cabina, que es el 559-264-9191, o si usted me quiere mandar un mensaje, hágalo al 559-835-9235, y recuerden que este último número es solamente mensajes, luego me están marcando, y pues cómo, aquí no hay cómo contestarles, aquí nada más es la pura pantalla que estoy mirando aquí en los mensajitos, ¿verdad? Y aquí ya tengo varios, ahorita los empezamos a leer, y también empezamos a complacer sus canciones, porque bueno, los mensajes son porque me están pidiendo una canción, y si usted de repente me está marque, mándeme un mensaje y dígame, Anita, ya cuelga ese teléfono. No se crea, a veces pues me entretengo platicando con una persona, o le cuelgo y entra otra llamada y así, y no empiecen, no crean que no les queremos contestar. Aquí nada más hay puros botones, no tenemos identificador de llamada, no tenemos caller ID, así que no vemos que nos está llamando, simplemente miramos unos foquitos que están prendiendo y apagando, que parecen arbolito de Navidad, y pues eso me llena de mucho, mucho orgullo y cariño que ustedes están ahí insistiendo que nosotros les contestemos la llamada, pero es por eso, no se me vayan a enojar, es nada más que, bueno, lo que es Arriba del Norte, se nos juntan las llamadas, que híjole, pero bueno. Entonces, pues vámonos a anuncios y ahorita regresamos con más música. Vamos a escuchar. Ahí traemos a los Terribles del Norte. También traemos a Facundo Chaides. Tenemos a los Grandes del Norte, Jero y su Legión 7. A los Canelos Junior, los Nuevos Rebeldes, los Mentados de Culiacán. Bueno, ¿para qué les sigo, verdad? Recuerden que nada más es una propuesta musical. Usted hábleme y dígame qué quiere escuchar. Recuerde que usted está escuchando Arriba del Norte con su amiga Ana Jaimes. 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
2: La disponibilidad de agua para el uso humano y de los ecosistemas se encuentra bajo amenaza en la cuenca del río Colorado, en el sureste de Estados Unidos, una región que desde la década del 2000 padece la peor sequía desde los últimos 500 años.
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Y ahí estábamos escuchando a Facundo Chaides con la canción Bendiciones para México. Y también escuchamos a Los Terribles del Norte con Sonora y Sus Ojos Negros. Por aquí, acá está. Dije, ¿dónde dejé yo mis hojas? Mire, bueno, si usted se perdió el evento del Gran Convivio del Valle, no se vaya a perder este evento. Mire que ahora sí me voy a enojar con usted. Bueno, que es que va a venir la Guelaguetza. Ya vino a Fresno, ahora va a venir a Madera. Radio Bilingüe va a estar presente ahí para que usted vaya y nos vaya a saludar. Vaya y te digo, tú eres Anita Jaime. Ah, no, mentira, ¿verdad? No, porque no sé si voy a ir. Pero bueno, en caso de que sí, bueno, pues arrímese a la mesa donde diga Radio Bilingüe, arrímese para que nos salude. Y esto va a ser este domingo 11 de octubre. Eso va a ser de 2 a 7. Esto va a ser en los terrenos de la feria allá en Madera. La dirección es en el 1850 West Cleveland Avenue en Madera, California. Y recuerde que la entrada es completamente gratis. No se lo vaya a perder. Porque bueno, si usted fue a la de aquí de Fresno, y usted sabe de lo que le estoy hablando, ¿verdad? Aparte de la buena comida, la música, las danzas, las tradiciones, bueno, va a ser una experiencia completamente inolvidable. Así que no, si no tienen a dónde llevar a los chiquillos, mire, esta es una buena opción. Los lleva a que se distraigan, les quita eso de estar en el teléfono o en la televisión pegados. Que al cabo va a estar fresquecito, ¿eh? No va a estar caliente. Vamos a estar a 79, si mal no me equivoco, ese día. Así que va a estar fresco. Llévese su silla. Para comida, bueno, ¿para qué le digo, verdad? Si usted sabe cómo es la comida oaxaqueña, usted sabe de lo que le estoy hablando. Así que va a haber para aventar para arriba de dónde escoger comida. Bueno, así que no se le vaya a olvidar este domingo 11 de octubre desde las 2 de la tarde a las 7. La dirección es en el 1850 West Cleveland Avenue en Madera, California. Y la entrada es completamente gratis. Bueno, entonces vámonos con más música. Vamos a escuchar... Ay, híjoles, con tantas canciones que ya no sé ni qué. Bueno, vamos a escuchar a Los Canelos Junior con la canción Con Cartitas y Palabras. 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

Y ahí estábamos escuchando a Pepe Hernández y los Gorriones del Topo Chico con la canción Ya no me castigues, para saludar a Don Chuy Flores. Y me dice, salúdame a toda la raza de Mexicali y a todos los de Radio Bilingüe, ahí está. También escuchamos a Chalino Sánchez con la canción Los Chismes. Me dice, esta me la pidieron aquí por un mensajito. Me dice, hola Anita, buenas tardes, ¿me puedes poner Los Chismes con Chalino Sánchez, por favor? Soy Sergio Acevedo de Bakersfield, California. Saludos para todos y que tengan una bonita tarde. Pues muchas gracias, y ahí estuvo su canción. A ver, déjeme ponerle ahí está, ¿verdad? Para que vea que ya le contesté y que le y que también le puse su canción. Bueno, aquí también tengo otros mensajito, pero es mensaje de voz. Bueno, ahorita lo escuchamos. Se me hace que por acá había otro, me dicen a ver. ¿Dónde está? Buenas, me dice, ¿dónde estás? Buenas tardes. Aquí seguimos en el mismo carril y en el mismo, la misma sintonía. Por nada del mundo nos perdemos la programación de Radio Bilingüe. El nene le manda muchos saludos a usted y a su esposo, y dice que a toda su familia. Dice que si por favor le pone la canción Sueña con Jeru y su Legión 7. A ver, por aquí se me hace que ya la tenía. ¿Dónde la dejé? Ah, sí, aquí está. Bueno, pues ahorita se la ponemos después de los anuncios, porque también tenemos aquí que nos habían pedido Amor Eterno. Ay, me van a hacer llorar. Pero lo vamos a escuchar con los Nuevos Rebeldes. Y a ver, los saludos, porque se me van a ir quedando. El saludo va a ser para Don Mario Díaz y Doña Celia García. También el saludo para... ¿qué más escuchamos? Ah, mire, sí, escuchamos a Ramón Ayala y los Bravos del Norte con la canción Seis Rosas Amarillas. Con esa canción saludamos a Leo y a su señora mamá, Doña Mari. Me dice, también salúdame a Martina, sí, lo escribí bien, ay, y a Elenita. Ay, si no, pues hábleme y regáñeme, don Leo. Bueno, ahí está para Doña Mari, Martina y Elenita. Y no más, ¿verdad? Y el saludo también para el señor José Carrillo, que nos escucha en Tulare. Bueno, él me pidió la de los Troqueros, qué buena está María, pero no me sale con los Troqueros, me sale con alguien más. Bueno, pero me pidió otra canción y esa sí se la tengo. Entonces, vámonos, vamos a escuchar a Amor Eterno con los Nuevos Rebeldes. Así que súbele el volumen a la radio, sígale alegrándole el día al vecino.

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Y ahí estábamos escuchando Los Broncos de Reynosa con la canción Ausencia Eterna. Para saludar al señor José Carrillo de Tulare. También el saludo va a ser para el señor, a ver, ¿qué más escuchamos? Escuchamos a Jeru y su Legión 7 con la canción Sueña. Y esa canción me la habían pedido por aquí en un mensaje. Sí, don Miguel Sánchez, ahí está, complacido. También escuchamos a los Nuevos Rebeldes con la canción Amor Eterno. Y también me pusieron aquí, qué hermosa canción, Anita, ¿eh? Gracias, gracias. ¿Qué más? Nada más, se me hace que nada más esas canciones hemos escuchado. Y bueno, y Pepe Hernández con Ya No Me Castigues. Bueno, entonces el saludo va a ser para Rafael Torres, que nos escucha aquí nomás tras Lomita, aquí en Fresno. También el saludo para Jorge Amezquita y para don Miguel Sánchez y su esposa, doña Sonia. Bueno, y así vamos a terminar esta primera hora de su programa Arriba el Norte. Bien rápido que se pasa el tiempo, ¿verdad? Híjoles. Que parece que hace 15 minutos fue cuando abrí el micrófono. Qué rápido se nos va el tiempo. Pero bueno. También aquí les tengo algo de información. Si usted vive en la ciudad de Limor, preste mucha atención, ya que va a haber un evento y los invita el Consulado de México, entre ellos. Se llama Reencuentro Purépecha. Esto va a ser el sábado 10 de octubre, desde las 10 de la mañana.

de la noche en el 555 College Avenue en Limor. Si usted quiere más información, llámele a Juan Álvarez al número 559-679-0060 o a Rey León con 559-269-9563. Bueno, ahí estuvo. Entonces, vámonos con la última canción. Vamos a escuchar, bueno, escuchar algo cortito. Vamos a escuchar a los Tigres del Norte con ¿En qué fallé? Ahí está. Sube el volumen de la radio.

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2: ¿Qué tal? Les saluda Citlali Sáenz. Bienvenidos a este despacho informativo. Los casos de sarampión siguen aumentando en los Estados Unidos. Al 1 de octubre, los Centros para el Control y la Prevención de Enfermedades, los CDCs, reportaban 3,887 casos confirmados en el país. Pensilvania es actualmente uno de los estados más afectados. Hasta el 2 de octubre, las autoridades estatales habían confirmado 977 casos. La doctora Trinidad Solís, subdirectora de Salud del Departamento de Salud Pública del Condado de Fresno, nos explica cuál es la situación actual con el sarampión.
3: Estamos mirando un aumento de casos de sarampión en los Estados Unidos y es algo que puede ser prevenido. Y cuando estamos mirando los casos, la mayoría son personas que, como adultos y adolescentes, y también los niños pequeños, pero las personas que están hospitalizadas, eso la mayoría son los niños.

0: pequeños.
1: El sarampión puede contagiar a cualquier persona, pero los niños pequeños están entre los grupos que pueden enfrentar mayores riesgos.
0: Y eso es lo que queremos saber, que esto puede afectar a todos, pero hay unos grupos ahí como los niños pequeños que están más vulnerables a tener complicaciones.
1: Actualmente, Pensilvania enfrenta un brote de sarampión.
0: Estamos mirando un brote muy grande ahorita en el estado de Pensilvania. También gente se ha muerto por esta enfermedad, que es muy contagiosa y puede tener efectos graves.
1: ¿Pero cuáles son las zonas más vulnerables y por qué están surgiendo estos brotes? Escuchemos a la doctora Trinidad Solís.
0: Estamos mirando casos de sarampión en varios estados aquí en los Estados Unidos. Yo trabajo aquí en California y también hemos visto un aumento de casos aquí. Y cuando miramos brotes grandes como en Pensilvania, es porque las tasas de vacunación se están bajando y estamos mirando que menos personas están vacunando contra el sarampión, y la vacuna se llama MMR por sus siglas, pero protege contra el sarampión y otras enfermedades.
1: Y es que el sarampión se transmite con facilidad, especialmente entre personas que no están protegidas mediante una vacuna. Los CDC señalan que cuando la cobertura de vacunación de una comunidad baja, aumenta el riesgo de transmisión. Por ello, la doctora Trinidad Solís explica cómo se contagia el virus y qué está ocurriendo en las tasas de vacunación.
0: La enfermedad del sarampión, como digo, muy contagiosa. Y es cuando una persona tiene síntomas y estornúa o tose, el virus se propaga en el aire. Y ahí se puede mantener en el aire por hasta 2 horas. Si una persona se va de un cuarto o una tienda, por ejemplo, todavía el virus se puede estar allí por 2 horas. Han hecho estudios donde si hay, por ejemplo, una persona que tiene síntomas y tiene la enfermedad de sarampión, como hay 10 personas y 9 de esas personas, si no están vacunadas, se van a infectar. Y eso es lo que le dijimos al público, para mandarle el mensaje que así es de contagioso, que se puede propagar rápidamente en los que no están vacunados, y también se puede mantener en el aire por hasta 2 horas después que se va una persona.
1: ¿Pero cómo podemos reconocer el sarampión? La doctora Trinidad Solís, subdirectora de salud del Departamento de Salud Pública del Condado de Fresno, nos dice cuáles son los síntomas del sarampión.
0: Los síntomas del sarampión incluyen, pueden tener tos, a veces los ojos también se miran un poco enrojecidos, y unos días después de exposición, puede ser 7 a 14 días, es lo más común, empiezan a desarrollar un sarpullido que empieza en la cabeza y después se mueve bajo al cuerpo. Y también pueden tener alta fiebre, hasta como 104 podemos mirar.
1: La doctora Trinidad Solís recuerda que existen medidas para prevenir el sarampión.
0: En este caso, esta vacuna que se llama MMR contra el sarampión protege contra el sarampión, que puede causar efectos graves. En unas personas le pueden causar neumonía, pueden causar inflamación del cerebro y hasta puede causar muerte. Si no están vacunados y piensan que fueron expuestos al sarampión, que platiquen, que hablen a su doctor, porque es manera de prevenir el sarampión. Que si tienen preguntas, pregúntenle a su doctor, y es importante recibir su información de los expertos como un médico.
1: Y es así como llegamos al final de este servicio informativo. Soy Citlali Sáenz. Cuídense mucho. Hasta pronto.
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0: Y ahí estábamos escuchando a Ramón Ayala y los Bravos del Norte con la canción Debajo de Aquel Árbol. Para saludar a toda mi gente de Chular, California. También escuchamos a la canción El Pajarillo con los Grandes del Norte, pero también estaba La Mosca y su Cartel de Nuevo León. Bueno, y así dimos inicio a la última hora de su programa Arriba al Norte, que se transmite de lunes a viernes de 2 a 4 tiempo del Pacífico, los lunes con mi compañera Maripaz Covarrubias, los martes con Samuel Rodríguez, los miércoles con su servidora Anita Jaimes, los jueves con doña Sonia, la comadrita de todos, y los viernes con don Jesús de la Rosa, don Jesús. Así que no se lo vaya a perder, cinco días de música norteña de 2 a 4 tiempo del Pacífico. Les recuerdo el número en cabina, que es el 559-264-9191, o si usted me quiere mandar un mensaje, hágalo al 559-835-9235. No, esta primera hora, híjole, les parecía yo pulpo, mire, contestando las llamadas, buscando sus canciones, contestándoles los textos, bueno, al menos mirándolos y buscando las canciones que me estaban pidiendo, pero mire, no me estoy quejando, ¿verdad? No digan, ay, Anita, te estás quejando. No, al contrario, para que sepan lo poquito que estamos aquí ocupados, y de repente se me enojan, me dicen, pero ¿por qué no contestas? No es que no queramos contestar. También otra queja que me dicen es que miras mi número y no me quieres contestar. No, hombre, no. Si ustedes vieran el teléfono que aquí tenemos, es un teléfono donde tiene puros botones. Ay, nomás para que usted sepa, tiene como unos 50 botones. Imagínense, y todos esos a veces de repente aparecen todos lucecitas de Navidad. Entonces vamos contestando así como se van saltando las llamadas. Entonces no es que no les queramos contestar, no tenemos identificador de llamada, para que usted sepa que simplemente es al azar que contestamos las llamadas, así que no se me enoje. Bueno, también escúchenos a través de la internet, a través de radiobilingüe.org, o también a través de la aplicación TuneIn Radio, para que no se pierda nada de la programación de Radio Bilingüe. Yo sé que muchos de ustedes con ansiedad esperan que llegue el lunes, el martes, el miércoles, el jueves, el viernes, hasta el sábado, ¿verdad? Porque, bueno, la música norteña todos los días tiene diferente programador. Así que muchos de ustedes con ansiedad esperan, ¿verdad? Hay unos que dicen, y se me hace una eternidad, que pasen 8 días, ¿verdad? Imagínese, si a usted se le hace una eternidad, imagínese a mí, que de repente dijo, apenas es jueves, un viernes, un sábado, domingo, y al martes más eterno se me ha dicho, ya mañana, y llega este día y se me va como agua, así bien rápido. Mire, ya 15 minutos después de la hora, ¿quién iba a pensar? Ya tenemos una hora y 15 minutos de programación que ni parece, ¿verdad? Bueno, entonces vámonos a anuncios y ahorita regresamos con más música. Y recuerde que usted está escuchando Arriba el Norte con su amiga Ana Jaimes.
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0: Ahí estábamos escuchando a los hermanos Banda con Corazón de Texas. Esa canción nos la pidieron por aquí, don Eric Reyes. Me dice, Anita, buenas tardes, amiga. Dice, salúdame, saludos para los dos Enríquez. Dice, feliz ombliguito de semana. Y dice, salúdame a todo el staff y a todos los voluntarios de Radio Bilingüe de parte de la familia Reyes que te escuchan aquí en Fresno, Bakersfield, McAllen, Texas, Calawa, Idaho, de parte del fan número uno que los quiere a todos. También salúdame a mis amigos David Robles y a Mario Díaz. Ahí está. Bueno, don Eric nos comparte unas imágenes. Me dice, salúdame también a Lourdes, a Sonia, a Maripaz, a José del... No, don Jesús de la Rosa. Gracias, amiga. Dice, no olvides mis saludos. No, claro que no. Bueno, ahí está don Eric. Don Eric nos estaba compartiendo unas imágenes. Bueno, pues se le agradece. También escuchamos a Pepe Tobar y sus chacales con Curado de Espanto. Esa canción también me la pidieron aquí por un mensaje. No más que... Ah, le pregunté, me dice, a ver, bueno, es que tengo varios, me dice, buenas tardes, Ana, tres ramitas, por favor, desde Chular, California, saludos, pero no me pone quién me está pidiendo esa canción. También por aquí me dice, Anita, compláceme con la canción, estoy curado de espanto para Luis, está cumpliendo años. Bueno, pues felicidades para Luis de no sé quién, ¿verdad? Pues no me dice también quién es, por eso les digo, pónganme. Soy, por ejemplo, soy Carlos, te escucho en Fresno, ponme esta canción y saludos para... ¿verdad? Pues así ya sabemos a quién le estamos dedicando, porque pues imagínense, ¿cuántos Luises no van a estar cumpliendo años el día de hoy? ¿Verdad? Así que bueno, mire, y aquí otro que me le pregunté con quién tengo el gusto... Se me hace que ya me contestó. A ver, vamos, regresemos a los mensajes. Ah, me dice Carlos desde Chular. Ah, el que me pide de tres ramitas. Bueno, ya también la tengo, pero no me puso con quién. Bueno, yo se la voy a poner con los dinámicos del norte. Pero antes de eso, déjenme mandarles otro saludito. Saluditos. Ah, bueno, también escuchamos a Leandro Ríos y Raúl Hernández con la canción Apenas te fuiste ayer. Para saludar a Rafael Martínez, que nos escucha en Arvin. Dice, salúdame a toda la familia Sánchez, que aquí en Fresno. Bueno, pues muchas gracias. También el saludo para Froidán Martínez de Salt Lake City, Utah. Hasta allá nos escucha. También me pide algo de Raúl Hernández. Oh, bueno, ahorita se la buscamos y ahorita se la ponemos. Bueno, entonces vámonos a anuncios y ahorita regresamos con más música. Y usted está escuchando Arriba del Norte con su amiga Ana Jaimes. 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Después de anuncios.
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0: Hace 20 años, algunos podrían haber esperado que la sequía en la cuenca del río Colorado disminuyera o desapareciera por completo. Y aunque la esperanza sigue viva de que vuelvan las cauces del río con las lluvias del Super Niño, para Camila Cázares, promotora del programa de equidad del agua y océanos de Green Latinos, el panorama es preocupante.
1: Lamentablemente, esta crisis de sequía en Colorado es un problema que todavía falta resolución y amenaza directamente al suministro de agua potable, agricultura y generación hidroeléctrica para más de 40 millones de personas en el oeste de Estados Unidos. Puede que estas lluvias puedan añadir por un par de meses, tal vez por el verano, pero al menos de que sea 2 décadas de lluvia, es poco probable que pueda reducir el problema actual.
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Ahí escuchábamos a los... Ay, espérame tantito. Escuchábamos a los Alegres de Terán con la canción Nocturno a Rosario. Con esa canción saludamos al señor Juan Alvarado, que nos escucha desde Miguel Alemán, Tamaulipas. También escuchamos a los Dinámicos del Norte con Las Tres Ramitas. ¿Quién me pidió esa canción? Bueno, me la habían pedido por aquí en un mensaje. Bueno, ya había dicho que me la pidió, ¿verdad? Bueno, ¿y qué más escuchamos? Escuchamos a los Hermanos Banda con El Corazón de Texas. Bueno, déjenme leer. Se me hace que van a ser los últimos mensajitos. A ver. Me dice... Las Tres Ramitas, ¿quién me la pidió? Ah, don Carlos de Chular, California. Ah, bueno, nos manda la foto de que está escuchando a todo volumen su radio. Bueno, a ver, aquí me dice saluditos, amiga Anita, buenas tardes, pero sin sueño, bendiciones, también bendiciones. Pues muchas gracias a don Memo y sus 18 o 10 morenas. Bueno, el chiste que es troquero, don Memo, ahí está el saludo para don Memo. También el saludo para el señor José, que nos escucha aquí en Senger. También el saludo para Carlos. Ah, bueno, ya había hecho Carlos de las Tres Ramitas. También el saludo para Valentín, que nos escucha aquí en Riley. El saludo también para Froidán Martínez, que nos escucha en Soley City, Utah. Ah, sí, que ya había dicho que no, él nos pidió a Raúl Hernández con la canción Por Debajo del Agua. Bueno, ahí está, es la canción que sigue. Y por aquí tenía otras canciones, híjoles, a ver, se me hace que perdí una de mis hojitas. Bueno, ahorita la busco. Si usted vive aquí en Fresno, bueno, el Distrito Escolar Unificado de Fresno invita a su sesión de escucha comunitaria y lectura de libros hoy miércoles 7 de octubre desde las 5:30 a las 7 en la sala de juntas de la Biblioteca Betty Rodríguez. Conoce las metas del distrito y comparte tus comentarios para ayudar y a mejorar. La autora local Armida Espinosa leerá su libro infantil Brava Lolis Learn English para los primeros 30 estudiantes, además de un refrigerio y un regalo sorpresa para llevarse a casa. Sesión facilitada por la presente de la Junta Beba Isla y el secretario Andy Levine. Todos los estudiantes y familiares del Fresno Unify son bienvenidos, así que no se lo vaya a perder hoy, miércoles 7 de octubre de 5:30 a 7:30. Los primeros estudiantes van a llevar un libro gratis. Pero bueno, aquí no tengo exactamente la dirección. Bueno, ahorita le pregunto a mi compañero que busquemos la dirección para darles la ubicación completamente, ¿verdad? Bueno, más nos dice que en la sala de juntas de la biblioteca Betty Rodríguez. Bueno, si usted sabe dónde está, no se lo vaya a perder. Hoy de 5:30 a 7:30, los primeros 30 niños van a llevar un libro gratis, aparte de que van a tener un refrigerio. Bueno, entonces vámonos a escuchar a Raúl Hernández por Debajo del Agua. Súbele el volumen a la radio, sígale alegrándole el día al vecino. Mire, ya 41 minutos después de la hora. No se le vaya a hacer tarde.

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Ahí estábamos escuchando a los mentados de Culiacán con la canción Muchacho de Campo. Ustedes se preguntarán, ¿y quiénes son esos, Anita? Bueno, y es una agrupación del género regional mexicano, específicamente música norteña y corridos. Ellos son originarios de Culiacán, Sinaloa, México. Se formaron como un proyecto musical en la capital sinaloense alrededor de ahí del 2017. Ellos fueron impulsados por la intención de interpretar corridos motivacionales, temas de superación y estilo de vida. Bueno, sus integrantes son Paul Noriega, en acordeón y vocalista principal, cofundador, y José Ángel, él toca el bajo sexto, Rafael Mápula, él es bajo y segunda voz, y Eder Castañeda, él es baterista. Se caracterizan por sus letras enfocadas en la superación personal, la lealtad y el esfuerzo. Entre sus temas más conocidos destacan como El viaje de mi vida, Mientras salga el sol, Me regalaste y Con los pies sobre la tierra. Bueno, pero en esta ocasión yo les traje la canción de Muchacho de Campo. Ay, cómo me gusta esa canción, ¿verdad? Y espero que también a usted le haya gustado. También escuchamos a Los Grandes del Norte con la canción Seis Pies Abajo y Raúl Hernández por Debajo del Agua. Bueno, los últimos saludos van a ser para el señor Antonio Contreras, también para doña Vero Martínez, ella nos escucha en Portobelo, me dice, salúdame a mi cuñada, ya que el 5 de octubre fuera su cumpleaños, a doña Flor Martínez, y bueno, pues ahí le debo las mañanitas para para la semana que viene. También el saludo para don Pancho, que nos escucha aquí en Fresno, ¿verdad? Y ya le digo, es que me hablaron ya a la mera hora, y pues cómo, ya que se acaba el programa, ya hay muchos, pues ya no les pude complacer. Bueno, también les quiero recordar que no se vayan a perder este domingo 11 de octubre la Guelaguetza, que viene a Madera, en los terrenos de la Feria de Madera. Esto es en el 1650 West Cleveland Avenue, en Madera, California, y recuerde que la entrada es completamente gratis. Allá nos estamos mirando. Bueno, entonces yo me voy a despedir con la última canción. Vamos a escuchar a los clásicos de Abelardo Gutiérrez con la canción Mario Díaz, El Cricri, y si nos da chance vamos a escuchar alguna más, la de Cuánto Te Debo. Y esto fue su programa Arriba el Norte con su amiga Ana Jaime. Síguele subiendo el volumen a la radio, síguele alegrándole el día al vecino. Ah, espéreme, me faltó el saludo para Danielito y para Leslie. Danielito dice que iba llegando de la escuela, ¿verdad? Bien cansado, que anduvo el chamaco corriendo para allá y para acá, y que ya no alcanzó a comprar su heladito. Bueno, ¿verdad? Eso le pasa por llegar tarde. Entonces, bueno, me despido con Mario Díaz Cricri, con los clásicos de Abelardo Gutiérrez. ¡Bye!

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2: ¿Qué tal? Les saluda Citlali Sáenz. Bienvenidos a este despacho informativo. Miles de inmigrantes con estatus legal en los Estados Unidos habrían perdido su cobertura de Medicaid desde el 1 de octubre, esto como consecuencia de los cambios incluidos en el paquete presupuestario que fue aprobado en 2025. Es importante señalar que el próximo año también habrá cambios que podrían afectar el acceso de algunos inmigrantes a los subsidios para adquirir seguros de salud a través del mercado de seguros. En California, el estado estima que alrededor de 148,000 personas se verían afectadas por los cambios en la elegibilidad federal de Medicaid. Sin embargo, California está destinando fondos estatales para mantener temporalmente la cobertura de estas personas. De acuerdo con Kaiser Family Foundation Health News, más de 281,000

0: familias, personas que se le ha concedido un permiso de permanencia temporal por razones humanitarias, algunos inmigrantes de Ucrania y Afganistán, sobrevivientes de violencia doméstica y a personas con visas válidas y estado temporal de protección. Así que son varios sectores de la población inmigrante que hasta el 1 de octubre tenían Medicaid y lamentablemente ya no podrán tener.
1: Y ante estas modificaciones, ¿cómo puede una persona saber si su cobertura médica está en riesgo y qué es lo que puede hacer? Escuchemos a Fabiola del Iván.
0: Tenemos que estar atento a comunicaciones del Departamento de Medicaid o también, si no es el Departamento de Medicaid, es su plan de seguros, porque a veces los departamentos de Medicaid contratan con plan de seguros. Así que estar muy atento a esas comunicaciones.
1: Si una persona pierde Medicaid, existen otras alternativas de cobertura. Fabiola del Iván explica qué opciones puede tener una persona que deje de ser elegible para este programa.
0: Sí, hay varias alternativas. Hay centros de salud que en inglés se llama SQHCs, y ellos ofrecen ciertos servicios de salud a cualquier persona independientemente de su situación legal. Si usted ve a un centro de salud en su comunidad, pregunten. Uno nunca sabe si ellos pueden servirlo y ustedes no tienen que ofrecer número de seguro social, no les deberán de preguntar si tiene documentación legal. Y también en las localidades, en las municipalidades, hay programas locales. Así que, por favor, si usted ha perdido cobertura de Medicaid, investigue dentro de su centro de salud local para ver si todavía hay alternativas. Todavía hay varias.
1: Algunos estados, entre ellos California, Nueva York y Pensilvania, están tomando medidas para ayudar a que algunas personas no pierdan su cobertura médica, al menos de manera temporal. En California, por ejemplo, el estado anunció fondos para mantener esta cobertura hasta junio del 2027. Pero ¿cuánto puede durar este apoyo y quiénes pueden beneficiarse? Escuchemos a Fabiola del Iván.
0: Sí, especialmente niños, a personas de 19 para abajo, mujeres embarazadas, jóvenes, personas que son adultos, o sea, viejitos, gente así. Todavía tienen servicios de Medicaid, así de que no quiero, o sea, definitivamente esta no es una buena ley, definitivamente mucha gente ha sido perjudicada, pero hay, punto número uno, hay excepciones, y punto número dos, hay, por este año solamente se ha dedicado millones de dólares para poder cubrir a más personas. Esto no significa de que el próximo año tanto los estados de California como Nueva York, como Pensilvania y otros puedan alocar un poco más de dinero para los inmigrantes.
1: Ante estos cambios, Fabiola del Iván dijo que mantenerse informado será fundamental, además de revisar las notificaciones de Medicaid o Medical y conocer las fechas límite puede ayudar a evitar una interrupción en esta cobertura. Y es así como llegamos al final de este servicio informativo. Soy Citlali Sáenz. Cuídense mucho. Hasta pronto.
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Óigame nomás. ¿Qué le pareció? Ahí le presentamos, amigo Nacho, la participación del papucho de papuchos, Juanito Valentín, y el tema que lleva por nombre el colchón, No puede el viejo acordeón, a tuba y mariachi, ¿qué le parece? No pudo el viejo. Le voy a hacer una poquitita de conversación tocante a Juan Valentín. Yo digo, y hemos dicho mucho los programadores de aquel antaño, de los que ya somos nosotros, hemos dicho y hemos hecho así encuestas entre nosotros y hemos dicho que a Juanito Valentín lo que le hizo falta un buen representante, unas buenas giras, le hizo falta también como un buen empresario. Ay, el Gordo Delgado era muy bueno, pero una empresa más fuertecita que esa y un poco más de money. Y quiero que sepa que el dueño de mi quincena se hubiera quedado abajo porque Juanito Valentín lo hubiera sobrepasado. ¿Quién es el dueño de mi quincena? Chente Fernández, si hubiera quedado abajo, y no me duele la boca en decirlo, con un poquito, un puche para este caballero hubiera atravesado fronteras. Mientras tanto, pues nosotros continuamos, avanzamos, le decimos que ya son las 3 de la tarde con 11 minutos, donde quiera que usted nos acompañe. Tuvimos también la participación del güero Gerardo Reyes, nada menos el otro dueño de mi quincena, y nos vino a ofrecer un tema precioso que usted y yo lo decimos, valemos lo mismo. También tuvimos la participación de Héctor Montemayor, el hombre espaguer, y nos vino a ofrecer ese precioso tema y se llama Si escuchas mis pasos. También tuvimos la bonita participación de estos caballeros, los ayudantes de ay, ¿cómo se llama, oiga? Qué curioso, ¿eh? Los ayudantes de Huahuasco. Así es que con un tema precioso y se llaman Los Dos Pasajes. También tuvimos la participación de los donenos con el tema precioso que lleva por nombre Tengo Recuerdos de Ti, o ¿qué es lo que nos ofreció un corazón? Aquí te quedas. Mientras tanto, pues nosotros continuamos. Vamos a enviar un afectuoso saludo para... Ya aparecieron, ya andan por aquí los guaineros de por allá de Paso Robles. Ajá. Para Tobías, para Humberto, para Saúl, para Sergio, y ahora traen a otro guainito por ahí, nada menos que son los que hacen el wine. Así es que pues andan por allí trabajando en la uva en Paso Robles. Y también pues da la familia Sandoval, la familia Solís, como es nada menos que el señor Remigio Solís. Ellos no son de por allá, todos ellos son de Irapuato, Guanajuato. ¿Qué le parece? Le enviamos un saludo para usted donde quiera que nos acompañe, esos troqueros, los de las 18 Morenas, las amas de casa, con mucho gusto para Tony Martínez. A Tony y Joel Martínez de por acá de saludan a la familia Salinas de parte de Cani. También vamos a enviar un saludo para Beri Espinosa, y también nada menos le felicitamos a Beri Espinosa. Ahorita le vamos a buscar su canción enseguida de estas. Le felicita a su señor esposo David Espinosa, y por supuesto ellos nos acompañan aquí en Freno. No se nos mueva porque le vamos a enviar un regalito. De cualquier manera, nosotros continuamos, avanzamos, y ¿qué tenemos por aquí? ¿Qué tenemos por acá? Nada por aquí. ¿Dónde quedó la bolita? Ay, ay, ay, ay, te hablan Mendoza. Ay, dame nomás. En la calle te dejó papi.

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Ay, ay, ay, nos agarraron con las manos en la masa, pero de cualquier manera, con mucho gusto. A usted, donde quiera que nos acompañe, muy buenas tardes. ¿Qué es lo que acabamos de escuchar? Escuchamos una polquita sabrosita y se llama La Repetida. ¡Qué elegante! También a Paul Urías y su Máquina Norteña nos vinieron a ofrecer este tema precioso que lleva por nombre nada más y nada menos que En la calle te dejó. ¿Y qué, ¿y qué le parece si vamos, Emma? Vamos a felicitar a quien a este matrimonio que el día de ahora están cumpliendo años, aniversario, podríamos decir, aniversario de bodas. Así es que, pues, ¿qué le decimos? Dice, póngame un poquito de mañanitas, unas mañanitas y la rosa, que la rosa de mayo, ¿qué le parece? No pide nada al caballero, pero de cualquier manera, usted lo pidió y nosotros la buscamos en friega y andábamos como cucarachos ahí, pues, dando topes para allá y para acá, pero lo encontramos, ¿eh? Así es que, pues, vamos a felicitar a este señor, esta señora y este señor que, ¿dónde los dejé, compadre? ¿Dónde quedaron, ¿Dónde quedaron? ¿Dónde quedó la bolita? Ay, vamos a felicitar a Beri Espinosa, el día de ahora cumple aniversario de boda o cumpleaños, todo cumpleaños el día de ahora, no es aniversario de bodas. Ahí dice, Beri Espinosa está cumpliendo años, le felicita cordialmente su señor esposo David Espinosa, lo cual la quiere mucho y la adora, y toda la familia, sus parientes, sus hijos y todos los que están cerquitas de él, la adoran, la estiman y ojalá que dure 110 años. Así es que, pues, nosotros también le deseamos que felicidades y tenemos un regalito para usted. Ellos nos acompañan por aquí en Fresno, nos escuchan aquí en Fresno y aquí tenemos esto para usted. A ver si le gusta.

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0: La inteligencia artificial está transformando el futuro y los expertos, como Max Passeri, responsable de seguridad de Averro, advierten que si no se usa apropiadamente, la inteligencia artificial trae riesgos, como la exposición y la seguridad de datos personales o la generación de información falsa.
1: Hoy vemos una tendencia a sobreexponer información personal en redes sociales. Eso tiene un término en inglés que se llama oversharing. Y básicamente tiene muchos riesgos asociados a la seguridad personal.
0: Con el auge de la inteligencia artificial, las técnicas de robo de identidad y estafa se han vuelto cada vez más sofisticadas. Por eso es muy importante que seamos cuidadosos con lo que publicamos en las redes sociales y la información que compartimos.
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Óigame nomás, amigos nuestros, ahí le presentamos la participación de estos caballeros que cantan preciosísimo estilo norteño, porque son norteños, que no se diga más ni se diga menos. El grupazo Los Palominos nos vinieron a ofrecer ese tema precioso y se llama Me Voy a Cortar las Venas. ¿Y qué dijo ya? Bueno, también tuvimos a Los Relámpagos del Norte con un tema precioso que lleva por nombre Mándale una carta a tu marido, a tu Juani, y dile goodbye. Y por supuesto también tuvimos la participación de Adelita Tapia con un tema precioso y se llama Al Mismo Nivel. Tuvimos también la participación de Los Broncos de Reynosa con un tema precioso y se llama La Flor de Que, La Rosa de Mayo. A usted, donde quiera que nos acompañen, ¿qué tal? Muy buenas tardes, donde quiera que esté usted, esté escuchando la radio, está en casita, está trabajando, le acompañamos. Ya pasan 38 minutos después de las 3 de la tarde. Aquí estaremos acompañándole hasta las 4 de la tarde, con mucho gusto. Vamos a enviar un saludo para Chalino, que nos acompaña en Adguaro. Compare Chalino, ni te recomiendo que andes robando a la comadre. ¿Por qué? Porque el ingeniero está que arde. Y quiero que sepas que al verlo da miedo. Ay, compadre, tan tremendo. También vamos a enviar un saludo para la güera que nos acompaña por aquí en Madera. También saludamos a Irene, que es de por allá de Texas. La prima le vamos a enviar un saludazo. Y también saludamos a María y a Lidia, mi anterior vas, Lidia. Vamos a enviar un saludo también para Francisco y para Tomás y para, que son troqueros, andan manejando las 18 morenas de parte del Coyote que nos acompaña por aquí en Fresno. Así es que están descansando con mucho gusto. Y le vamos a hacer una cordial invitación, reencuentro de Purépacha. Reencuentro de Purépacha. Sábado 10 de octubre del 2026, de las 10 de la mañana a las 10 de la tarde, en Limor College, 555 o 555 College Avenue, Limor, California, 93245, celebrando la cultura purépacha y también idioma purépacha, gastronomía, empezando con la purépacha. Gastronomía, artesanía, danzas, al estilo Michoacán, porque Purépacha es de por allá Michoacán. Y también música tradicionales. Una gran celebración de nuestras raíces, de identidad, comunidad para toda la familia. Acompáñenos en honor a fortalecer la riqueza, cultura purépacha. Para más información o para si quiere tomar alguna información, sírvase de llamar al 559-679-0060, 679-0060. Pregunte por Juan Álvarez o al teléfono 559-269-9563 y pregunte por Ray Lannan. Así es que pues, esto fue un servicio público de esta emisora, KSJB Radio Bilingüe.

0: Los cambios que se dan en el cuerpo de la mujer durante el embarazo y después de dar a luz pueden causar en algunas la llamada depresión posparto. La doctora Carolina Reyes, una reconocida obstetra, explica.
1: Hay varios cambios en el embarazo. Hablamos sobre la energía que uno puede tener durante el embarazo. Un poquito más energía de lo que uno tiene cuando no está embarazada. Pero ya cuando tiene el parto, se le aplazó la placenta, ya no tiene esas hormonas y se siente más cansada. Y si uno tiene riesgo de tener depresión, ese es el tiempo que es más riesgoso.
0: Si después del parto la madre tiene problemas para dormir, no come bien o no se siente bien, es momento de llamar a su médico. Y siempre es recomendable visitar su doctor de 4 a 6 semanas después del parto para evaluar si hay un riesgo de depresión. Un mensaje de la serie Creciendo con Apoyo.

Óigame nomás, una página más a través de Radio Bilingüe, y fue nada menos la participación de los cadetes de Linares, los nuevos cadetes de Linares. Ha habido tanto cadete que ya no sé si voy o venimos. También tuvimos la bonita participación de los hermanos Banda con un tema precioso y que lleva por nombre, ay, ay, ay, Elena, te miras nice. Qué buena está Elena. A través de Radio Bilingüe le decimos que ya pasan, ya que ya van a ser las 4, ya son las 3:52, hora de despedirnos, de retirarnos, pero sin antes de decirle a ustedes, muchísimas gracias por habernos acompañado a través de esta emisora, a través de Radio Bilingüe en su programa Arriba al Norte. Y por supuesto, no les había dado las gracias a todos los que saludamos por allá, nada menos en ese convivio, el cual tuvo esta su emisora Radio Bilingüe por allí, nada menos en el Core Park House de allí, de por aquí de Fresno. Así es que muchísimas caras que nos saludaron, muchísimas manos callosas que nos estrechamos, y quiero que sepas que sepa, a usted le estoy platicando, compadre, quiero que sepa a mi ingeniero y a mi compañero Quique, quiero que sepan que toda la gente conocía a la persona en la pura voz. Comadre, la conocimos. Hubo una parejita que venía desde Kerman City. Y dice, oiga, nosotros la escuchamos, nosotros la hemos oído desde mucho, mucho tiempo, la perdimos y ya la encontramos. Qué gusto se siente, pero más estrechar esa mano de nuestros trabajadores del campo que andaban bien felices, que andaban allí nada menos unos para allá, comiendo helados, puesto que había un calorón, a mí me pusieron como 5 toallas arriba en la cabeza, parecía una cosita bien curiosa que no la digo, pero de cualquier manera me la pasé bonito. Thank you so much a todos y cada uno de ustedes. De cualquier manera, pues vamos a felicitar a quien nos dieron por aquí. Vamos a felicitar a este caballero, al hijo de Juanito, que nos acompaña por aquí en Fresno. Juanito, ajá. Juanito, no te encuentro, ¿dónde andas? Y para tu hijo que trabaja por aquí en Fresno, con mucho gusto le vamos a enviar toda la programación, puesto que el día de ahora está cumpliendo años. Así es que, pues, con mucho gusto, ajá. Antes se llamaba a los imperiales antes se llamaban los imperiales de Juanito, ahora se llaman los imperiales de mi compadre Germán. De cualquier manera, Juanito, ahí tenemos esto para tu nieto. Así es que escucharás estas mañanitas, nosotros nos despedimos, nos retiramos y wiri wiri wiri para que se hiciera el tiempo y ya retirarnos. Chao, chao.

Hola, hola, mis amigos. Buenas tardes, bienvenidos, bienvenidas. Gracias por acompañarnos una vez más en esta transmisión del programa más sabroso de la radio, Acento Sabroso. Gracias a Sonia, que nos dio los micrófonos, la consola, los controles, todo por aquí. Muchísimas gracias. Ya se va a casita. Ya está sonando los motores de su helicóptero, ya se va en camino a casa. Saludos, saludos a la gente que se reporta con nosotros. Muchas gracias, estamos iniciando labores aquí en la transmisión del programa más sabroso de la radio, Acento Sabroso. Y iniciamos con el señor Jerry Rivera. Jerry Rivera y su tema Vuela, Vuela Muy Alto. Para todos aquellos que ya terminaron con una relación, bueno, pues hay que volar alto, ¿no? Hay que, si llegó el momento de decir adiós, llegó el momento de la despedida, pues mejor desearles lo mejor y no caer en conflictos, ¿verdad? Mucha gente cae en esos conflictos. Bueno, nosotros, mis amigos, vamos a invitarlos a ser parte de nuestra programación. Recuerda, el número en cabina es el 559-264-9191, 559-264-9191. Es el número a marcar para reportarte, mandar tu saludo, pedir tu tema. Estamos ya iniciando labores aquí y transmitiendo desde la cabina de Radio Bilingüe, KSJB 91.5 FM, Fresno, California, y también para las distintas afiliadas que tiene Radio Bilingüe allá en Texas, Nuevo México, Colorado, Arizona, en Oregon. Aquí en California son bastantes: San Miguel, Williams, Tracy, East Bay, Santa María, en Coachella, Palm de Lancaster, Barstow, Hollister, San Luis Obispo, Paso Robles, Mendocino, el Centro Caléxico, Salinas, Bakersfield, Modesto. En Fresno tenemos varias ciudades y también todo el Valle Central. Saludos, mi gente. Repórtese usted, recuerde el número en cabina 559-264-9191, 559-264-9191. Es el número a marcar para reportar, de mandar tu saludo. Estamos también en una transmisión en vivo en TikTok.

El Señor de la Rumba en TikTok, El Señor de la Rumba en Facebook también. Y si nos quiere mandar un WhatsApp, también lo puede hacer. Búsquenos Henry Pérez con J y Latina. Henry, así J y Latina y Pérez, todo junto. Y así nos puede mandar también un WhatsApp. Y la semana pasada nos mandaron varios. Déjeme ver uno por aquí. Que de nuestro buen amigo Christopher. Dice: hola Enrique, buenas tardes. ¿Podría poner la canción, por favor? Que se llama Las Páginas de mi Vida. Saludos desde Mexicali. Saludos a toda la gente de Mexicali. Discúlpeme que no le pude responder la semana pasada. No vi ya el mensajito. Ya llegó, yo creo, al final. Andaba yo, como siempre, ¿verdad? Comiendo moscas por otro lado. Pero ni modo. Hoy estamos aquí al pendiente del teléfono, de las redes sociales. Y estamos al pendiente de todos sus saluditos. Así que, mis amigos, vamos a continuar con nuestra programación. ¿Y qué le parece con este tema? Este tema que tenemos programado por acá de este lado es un tema que se lo quiero dedicar a todos aquellos seductores, rompecorazones, aquellos napoleones, conquistadores. El tema con Yaruba son, y el tema se llama Pobre, Pobre Seductor, aquí en Acento Sabroso con tu amigo Quique Vélez, el Señor de la Rumba. Y si iniciamos bonito, sabroso, ¡súbele!

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Bueno, pues ahí escuchábamos al señor Rubén Blades, la voz del señor Rubén Blades, con el señor Willy Colón, el tema como un huracán. Así que, mis amigos, seguimos disfrutando de nuestra programación. Saludos a la gente que se está reportando con nosotros. Muchas gracias. Para nuestro buen amigo Jorge Ruiz, ya reportándose con nosotros a través de las líneas telefónicas. Saludos para su chaparrita, dice, para Mari Guerrero, la salserita. Nos pidió el tema de Almohada con Tito Nieves. Ya nos la estamos buscando. Y saludos también para toda la familia Ruiz, para sus hermanos, para su prima, para todos los que por ahí siempre se acuerdan de él, para David Ramírez Ávila y para toda la gente, para mi tocayo y toda la gente que siempre le manda los saludos. Muchas gracias por estar en sintonía. Para todos sus compañeros ahí, huéspedes del Hotel 6 Estrellas, saludos a todos ustedes. Pásela bonito, pásela chévere. Póngase los audífonos y póngase a bailar y que se prenda pista a las rejas, ¿verdad? De ese Hotel 6 Estrellas llamado Sal Si Puedes. No, bueno, vamos a seguir disfrutando de nuestra programación, mis amigos. Vámonos hasta Colombia. ¿Qué le parece si nos vamos a Colombia con la Orquesta Guayacán? La Orquesta Guayacán que nos dice: te amo, chiquita, te extraño. Oye, nada más bien sabrosito para que usted se ponga bien, pero bien enamoradizo con ese tema. Oye, súbele, papá.

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1: El cuidado prenatal es clave para que la mujer tenga un embarazo y un parto saludable. 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
1: Aunque la mayoría de los embarazos y partos son saludables y sin complicaciones, mantener bajo control enfermedades crónicas como la diabetes y la alta presión ayuda a controlar los riesgos. Un mensaje de la serie Creciendo con Apoyo.
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Bueno. Y ahí escuchábamos ni más ni menos que a Zaperoco y el tema, ese tema sabrosito. No quedó ni el gato. ¿Se prendió la pista? ¿A poco no? ¿Se prendió pista a las rejas? ¿A poco no? Dice, me puede complacer con la canción Por Siempre de DJ Michael. Y saludos para Jorge Ruiz y José. ¿Y José C? Bueno, ahorita le ponemos. Yosmar. José Yosmar. O Yosmar nada más. Bueno, ahí está el saludo, pues, para ellos. También, pues, vamos a invitarlos a ser parte de nuestra programación. Recuerda el número en cabina 559-264-9191. Llámenos cuando no estemos aquí al aire, porque mire nada más, cuando estamos aquí atendiendo y aprendiendo con los micrófonos y mandando sus saludos y todo esto, pues no les podemos contestar las llamaditas. Pero llámenos, número en cabina 559-264-9191. 559-264-9191. También en los WhatsApp, ya lo sabe, también nos pueden mandar WhatsApp. Ahí sigue, así de que no hay excusa, no hay pretexto para no ser parte de nuestra programación. En Facebook también búsquenos como El Señor de la Rumba en Facebook y nos puede mandar un mensajito. Y también estamos en una transmisión en vivo en TikTok. En TikTok también estamos transmitiendo en vivo y también nos puede buscar el señor de la Rumba. Así de que, mis amigos, ahí está. Vamos a mandar los saludos y vamos a complacer a nuestro buen amigo Jorge, que se reportó con nosotros y nos pidió el tema de Tito Nieves. Tito Nieves, y el tema se llama Almohada. A ver si no lo agarran almohadazos a él. Así es de que vamos a seguir con nuestra programación y vamos a invitarlo a que sea parte de nuestra programación. Número en cabina 559-264-9191. 559-264-9191. Así es de que vamos a disfrutar de ese tema con el señor Tito, pero no es Tito Capotito, es Tito Nieves en acento sabroso. ¡Súbele!

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2: Hace 20 años, algunos podrían haber esperado que la sequía en la cuenca del río Colorado disminuyera o desapareciera por completo. 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

Bueno, pues ahí complaciendo a nuestra querida Mari Guerrero, la salserita, que se reportó con nosotros. Y nos pidió ese tema por siempre. Y tiene dedicación, dice, saludos para Jorge Ruiz. Ahí está el saludo, pues, para él. También saludos a mi buen amigo Megib. Ya tenía tiempo que no lo escuchábamos. Un gusto siempre saludar a nuestro buen amigo Megib. Dice que ya es la hora de la pastora. Bueno, saludos a él. Es que es la hora de que salimos a comer, ¿verdad? También yo a ese rato fue para mí la hora de la pastura. Así es que saludo, pues, para nuestro buen amigo Megib. Un saludo, fuerte abrazo. Para saludar a nuestro buen amigo Rodolfo de Ridley, que se reporta con nosotros también. Nos pidió ya un par de temas, los estamos buscando aquí en el repertorio. Y ojalá y lo podamos complacer en un ratito, vamos a buscarle sus temas. Saludos muy cordiales para su esposa, la señora Judith. Ahí está el saludo. Saludo para él, para ella también, un fuerte abrazo. Para toda la gente que se reporta con nosotros, muchas gracias. Por ahí nos pidieron un tema de Celia Cruz, pero ya habíamos, ya teníamos programado este de Celia Cruz y Willy Colón. Así es de que vamos a poner este tema y más tarde el tema que nos pidió Megib, que le encanta. De cualquier manera, pues ya sabe que él siempre disfruta los temas de Celia Cruz, la reina de la salsa, la reina de la rumba, de la guaracha, sabrosito. Así es de que vamos a complacer a nuestro buen amigo Megib con algo de Celia Cruz. Y nosotros seguimos invitándolos a ser parte de nuestra programación. Recuerda el número de cabina 559-264-9191, 559-264-9191, a través de las redes sociales, en TikTok, El Señor de la Rumba, transmisión en vivo, para que vea cómo está la cabina aquí, cómo hacemos la programación, El Señor de la Rumba en TikTok, El Señor de la Rumba en Facebook, así es de que no hay manera para no ser parte de nuestra programación. Y nos vamos con este tema sabrosito que tenemos por acá, para que usted siga disfrutando de nuestra programación. El tema que tenemos por acá con el señor Willy Colón. Con el señor Willy Colón y la señora Celia Cruz. Es este tema sabrosito que tenemos por acá. Que así empieza, así suena El Paraíso. En acento sabroso con tu amigo Quique Pérez, El Señor de la Rumba. ¡Súbele, papá!

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Durante décadas, los museos tradicionales nos acostumbraron a ver el arte ancestral como piezas inertes, congeladas en vitrinas silenciosas y narradas siempre en tiempo pasado, como si los pueblos que las crearon hubieran desaparecido para siempre. Pero la memoria no está muerta. La memoria camina, respira y late en nuestra propia gente. En el 2022, el Museo de Bellas Artes de Utah tomó una decisión trascendental: reconocer que su galería mesoamericana, ese pasillo largo y distante, necesitaba mucho más que una mano de pintura. Requería una transformación de fondo, una resignificación hecha a mano con la diáspora de México, Centro y Sudamérica que hoy vive y construye este estado. Así nació el proyecto Transformación Cultural, nuestro pasado es presente. Una labor comunitaria de más de 3 años en alianza con Artes de México en Utah, con Fanny Guadalupe Blauer como directora en ese momento. Un proceso donde los miembros de nuestra comunidad no fueron simples consultores, sino protagonistas que se sentaron a la mesa a tomar decisiones junto a directivos y curadores, logrando una reapertura histórica que demostró que nuestras raíces siguen vigentes. Para entender este puente entre el pasado, el presente y el futuro de nuestra cultura, hoy me acompaña una mujer fundamental en este esfuerzo, líder comunitaria, defensora cultural y pieza clave detrás de esta visión. Amigos y amigas, soy el periodista Pablo Telechea y desde los estudios de Avanza Radio 88.3 FM, la radio pública de Utah, les doy la bienvenida a un programa más de Punto de Encuentro y saludo a mi invitada de hoy, Fanny Guadalupe Blauer. Fanny, gusto en recibirte aquí. ¿Cómo estás? Tanto tiempo y qué bueno que estás aquí para hablarnos de todo esto y mucho